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Son las 3 de la madrugada. 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

0: Son las 4 de la madrugada. 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

0: Son las 5 de la madrugada.
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0: Son las 7 de la mañana.
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0: Son las 8 de la mañana.
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0: Son las 10 de la mañana.
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Son las 11. 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

0: Son las 12 del mediodía.
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0: Es la una de la tarde.
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0: Son las 2 de la tarde.
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0: Son las 3 de la tarde.
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0: Son las 4 de la tarde. 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
1: Vámonos.

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1: Vamos, listo. Salud, muchachos, por esa mujer.

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0: Son las 7 de la tarde.
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Muy buenas tardes y bienvenidos aquí a Nueva Condomina, donde vamos a presenciar estas semifinales de la Copa Federación, donde los dos favoritos de la región, Real Murcia y UCAN y Real Murcia, se juegan el pase a la final, que cualquiera de los dos que llegue sería el máximo favorito, que le daría pase a esa fase nacional, donde deberían de ganar otras tres eliminatorias para clasificarse para semifinales de esa fase nacional, y ahí sí ya estarían clasificados para lo que es la Copa del Rey 26-27. Todo ese camino todavía le queda a cualquiera de los dos. El que gane hoy

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1: El que se clasifique para la final pasará a ser el máximo favorito para ser campeón.
2: El que se clasifique para la final pasará a ser el máximo favorito para ser campeón.
1: En la fase nacional hay que ganar 3 rondas más para clasificarte mínimo a semifinales. Y ahí ya, una vez clasificado a semifinales, tendrías pase para la Copa de Su Majestad el Rey 26-27.
2: De Su Majestad el Rey 26-27.
1: Para ello se presentan aquí Real Murcia y UConn con una buena pretemporada de ambos. Mejor e inmejorable, creo yo, la de UConn, con muy buenas sensaciones, haciendo muchísimos goles. Me dejó impactado ese 7-2 contra el Orihuela. Es verdad que fue un partido un poquito más problemático, pero el Orihuela también tiene una muy buena plantilla, y a un equipo de tu categoría ganarle como 7-2 nunca es fácil. Como veis, para ello ya le hemos cortado las vacaciones a nuestro amigo Diego Bastida, para que ya se presente aquí, que ya está bien de tanta playa y tanto disfrutar, que esto empieza y empieza ya. Diego, muy buenas tardes.
3: Sí, buenas tardes. Partido interesante hoy, como se suele decir, final anticipada.
1: Sí, una final anticipada porque, bueno, la otra semifinal es más light, ¿no? Y claro, ya está también corriendo el rumor, ¿no? En caso de que el Real Murcia se clasifique a esa final, tendría que jugar el partido como visitante. Pero ya saben, se empieza a correr el rumor que cualquiera que se clasifique por el otro lado puede solicitar jugar en Nueva Condomina, con el fin de, bueno, poder contribuir a tener una mejor entrada, cosa que el Murcia imagino que aceptaría de buen grado, con el hecho de poder tener a su gente aquí en Nueva Condomina.
3: Sí, pudiera ser, pero bueno, no nos anticipemos, porque es lo que decías, partidazo, los dos equipos inscritos en esta competición llamados a estar arriba en su liga y por lo tanto en esta competición a ser los máximos candidatos a ganarla. Un UConn que, como comentaba, coleó al Orihuela, pero es que el Orihuela no es un equipo más de su división.
1: De hecho,
3: es que también uno de los favoritos.
1: Yo creo que son los dos máximos favoritos para subir.
3: Pero incluso UConn ahora mismo es máximo favorito por la buena plantilla que tiene, por el buen entrenador que tiene y por las sensaciones que está dejando en esta pretemporada. Y el Murcia también dejando en general buenas sensaciones. Pero es que ahora ya esto es pretemporada, pero es oficial, entonces es un partido muy dramático para el Murcia, porque al final, como el propio Checa ha dicho, es el que está obligado a todo.
1: Por cierto, Alejandro, nos comentan por YouTube que le demos una vuelta al sonido para ver si se está escuchando bien. Saturo yo. Espérame, me alejo un poquito más. A ver si saturo menos de esta manera. Quizá también puede ser, como digo, con el tema de las obras, también puede ser tener la pared tan cerca detrás.
3: Y la megafonía.
1: Genere más eco. Donde tenemos las mesas, las cabinas de prensa ahora mismo no están cerradas, se cuela todo el sonido de fuera. Por lo tanto, también, y conscientemente, también hablábamos más alto, Diego, porque pensamos que no se nos oye bien, nos acercamos más el micro y a veces pues se puede saturar en esas esa creencias.
3: Sí, yo creo que Alejandro fácilmente no nos oye como hablemos un poco suave.
1: Sí, sí, sí.
3: Entonces
1: seguro.
3: Es complicado, pero claro, al final el micrófono capta y corremos el riesgo de saturar al estar aquí al aire libre, viviendo el ambiente muy bien, pero si el sonido se ve penalizado es un problema.
1: Lo solucionaremos de cara al primer partido de Liga, ya miraremos si se puede solucionar con tema de micro. También cuando la música está puesta también gritamos más.
3: Sí.
1: Así que bueno, esperemos que ahora, cuando se quite la megafonía, estamos bien. Vamos a aprovechar la megafonía porque tenemos un audio preparado del míster de UCAM, ¿verdad, Alejandro? ¿Lo tenemos preparado el audio?
3: Sí, como comentábamos, las palabras de Checa en la previa del partido, que le han preguntado por el Murcia, por Guilló, y es la verdad que no se ha escondido y ha respondido. Ha dejado muy buenas palabras tanto para el club como para el entrenador hoy local, el entrenador del Real Murcia.
1: Nos preguntan por el chat de YouTube que si vamos a retransmitir el partido. Vamos a retransmitir tal y como nos estáis viendo.
3: Sí.
1: No podemos poner la imagen porque está prohibido, hay unos derechos de partido. Nos han preguntado también, eso nos lo pregunta Rafa Ruiz, que por cierto tiene de icono un escudo del Betis, y nos ha preguntado cómo va el estadio Noelia. Bueno, nosotros estamos, creemos que en unas mesas provisionales, creemos que van a hacer algo más, no sabemos cómo está. Ahora nos han cambiado de tribuna lateral a preferente, preferente a lateral. Los palcos nuevos están casi terminados, por lo que se ve de aquí.
3: Sí, de hecho en alguno creo que hasta se ve gente.
1: Y bueno, la verdad es que de cara al primer partido pues debe estar todo terminado. Ahora sí, tenemos las palabras de Checa, el míster de UCAM. Vamos a ver cómo afrontaba y cómo encara el partido de hoy.
4: Con mucha ilusión, igual que los partidos anteriores, ¿no? La verdad es que desde que estamos aquí, bueno, afrontamos cada día como si fuese el último y esto no va a ser menos. Es verdad que enfrente vamos a tener un rival de mucha más entidad que los anteriores rivales que hemos tenido, pero está claro que la afrontamos de la misma manera, dando la importancia que tiene este partido y sobre todo el respeto que le tenemos que dar al Real Murcia, que es con el rival que nos enfrentamos. Está claro que Sergi va a un club a la altura suya, ¿no? A un gran club donde creo que el crecimiento va a ser mutuo tanto para el club como para Sergi y donde estoy seguro que ellos van a conseguir su objetivo, que va a ser ascender. Pero enfrente, bueno, este partido que es de Copa Federación, pues va a tener un rival que va a querer lo mismo que ellos, que es ganar. Y nosotros vamos con nuestras armas a por el partido.
1: Comprueba que se nos ve bien por YouTube y se nos escucha bien. Yo lo tengo aquí puesto y se ve un poquito raro.
3: Sí, esperemos que se nos escuche bien, que al final lo más importante, que nos comenten.
1: Sí, sí, sí. Veis que la imagen se ve como ya lo estoy viendo, no se nos escucha bien, por favor, ponedlo en el chat. Aunque también nosotros tenemos a Alejandro, que está pendiente de ello. Vamos a repasar el 11 de UCAM, Diego. ¿Lo tienes ahí a mano? ¿Lo repasas, por favor?
3: Te digo, Alex Lázaro en portería, defensa de cuatro con Paco Torres de lateral derecho, de lateral izquierdo Alberto López, viejo conocido. Y de centrales Mirabiex y David López. Una especie de doble pivote con Juanan y Julio Iglesias. No sé si vas a hacer la broma tú o la hago yo.
1: Yo la tengo en la mente desde que lo he visto. O sea, ya si quieres tirarla tú, tírale que la tengo.
3: No, digo que no sabemos si el padre o el hijo.
1: Yo te iba a decir que claro, como no va a jugar bien, si el director de orquesta es Julio Iglesias.
3: Ah, vale, también. Por la derecha Karim, por la izquierda Alex Fernández. Engancha. ¿Cómo es? Charaf, que no entiendo tu letra, vale, sí, Charaf. Y en punta otro viejo conocido, Dani Aquino. Banquillo muy escaso para UCAM, porque cuento solo 7 jugadores, de los cuales uno es el portero. Así que solo 6 jugadores de campo para en principio 5 cambios. Van a jugar prácticamente todo.
1: En el banquillo otro viejo conocido como Carrillo.
3: Correcto.
1: El portero suplente que es Kiere Jebas. Muy fácil llevar a la confusión con otro nombre. Pontones. Como, repito, Kierejevas, Pontones, Carrillo, Alberto Soto, Alex Bueno, Aitor Puñal y Chente Vila. Cuando digo Aitor Puñal me recuerda de Osasuna, el jugador tan bueno de Osasuna. Nos vamos al 11 del Real Murcia porque viene con un cambio de sistema. Volvemos a defensa de 5. Ya dijo Sergi y yo en la rueda de prensa del partido del domingo que el mejor partido que había hecho el Real Murcia en esta pretemporada fue contra el Albacete, que fue el mejor rival de categoría, y con defensa de 5. Por eso yo me olía que hoy podía haber una defensa de 5. Y creo que así va a ser. Diego, dinos el 11. El Real Murcia lo pone con un 4-3-3, pero creo que es un 5-2-3.
3: Sí, Dani Jiménez en portería, que está claro. Entendemos que serían 3 centrales, Mier, Héctor y Rojas. Por la derecha de carrilero, aunque aquí no lo ponen como extremo, Víctor Olmedo. Por la izquierda, Cristo Romero, que podemos tener también ahí la duda de si estaba para ser titular, es obvio que sí. Una especie de doble pivote con Palmer y Oscar Gil, por supuesto. Luego por la derecha debería estar ahí enlazando, dejándole la barra para el carrilero, Javi Moreno. Yorquera más tirado a izquierda y en punta Álvaro Jiménez.
1: Ese es el 11 y el banquillo del Real Murcia para el partido de hoy.
3: Un banquillo ya más poblado, con Piñeiro bajo para guardar la portería, Alberto González, Javi Mier, Álvaro Bustos, Munir, David Flacu, que vuelve a convocatoria, y ya de la cantera, Eloy Sánchez, Yoldi, Raúl Rubira, Pablo Reyes, Jorge Sánchez y Alejandro Meca. Como digo, hay 6 de la cantera, pero 2-3 como Jorge Yol, Dimeca, mínimo, van a estar seguro que con dinámica de primer equipo.
1: Este es un debate que hay, el tema de la si hay plantilla o no hay plantilla en el Real Murcia. Tenemos un 11 de plenas garantías ahora mismo, ¿vale?
3: Con dos o tres bajas.
1: Dani Jiménez, Jorge Mier, Cristo, Héctor, Rojas, Palmer, Oscar Gil, Javi Moreno, Yorquera, Álvaro Jiménez, Víctor Olmedo. Un 11 titular perfectamente competitivo y bueno para jugar. Tienes en el banquillo a Piñeiro, Alberto, Javi Mier, Busto, Munir, Flacus. Tienes sin convocar a Chema Núñez, a Juan Tortuño. Tienes a Mollita, que son tres más en el banquillo, con número del filial, pero del primer equipo. Tienes a Yoldi, tienes a Jorge y tienes a Meca. Eso de que el Real Murcia no tiene fondo, Diego, permíteme discutirlo.
3: No, a ver, yo lo que digo es que si todos esos van a estar en dinámica de primer equipo, vale, si no quieres darle dorsal, no se lo des. Pero entonces lo que necesitas es que el Imperial haga muchísimos fichajes para cuando tengas que tirar de la cantera, como tu cantera ya la tienes en el primer equipo, tienes un filial, una categoría por debajo, y de ahí te tienes que sacar chavales. Pero por ejemplo, es que hoy ni siquiera está Cayode, que lo mismo hasta lo dábamos por titular según estuviera Cristo.
1: Es que ahora mismo, con los tres lesionados que tienes, tendrías para convocar a tres más solo.
3: Sí, claro.
1: Y en esos tres estamos hablando de Yoldi, Jorge y Meca.
3: Sí, exacto.
1: Es el primer equipo.
3: Al final ese es el primer equipo y llena las 22 o 23 fichas.
1: Estoy deseando que empiece el partido. Porque estoy bien, está bien lo de Easy, pero...
3: Claro, porque no nos escuchamos ni nosotros y no. Esperemos que el micrófono capte mejor nuestras voces que las de la megafonía.
1: Nos dicen que se está escuchando y se está viendo bien. Nos pregunta Noelia si podíamos decir el 11, ya lo hemos dicho, hemos hablado sobre él.
3: Sí, lo más relevante es eso, que pensamos que jugaremos con carrilero y con defensa de 5.
1: Nos pregunta también, o mejor dicho, nos manda saludos Roberto Ramallo desde Zaragoza.
3: Grande Roberto, ya dice, está haciendo scouting de nuestro gran rival del año.
1: Dice, desde Zaragoza os estamos escuchando un Ramallo, un mini Ramallo y una cartagenera. Su mujer es de Cartagena, lo dejo ahí dicho. Nos preguntan también, ¿cuánta gente ha ido? Bueno, ahora cuando empiece el partido...
3: Ahora mismo iba a decir poca, pero no, en los 10 minutos que llevamos dando las alineaciones se han medio llenado Preferente.
1: Sí.
3: Fondo Sur más a medio gas.
1: Ahora
3: el
1: mismo,
3: otro día, ¿cuántos fueron?
1: Ahora
3: al
1: mismo
3: final?
1: Estamos en la misma entrada del Mazarrón, más o menos.
3: ¿Y cuántos fueron? ¿Dieron la cifra oficial?
1: Si la dieron, no la vi.
3: Es que
1: ¿6.000? Sí, pues ahora mismo estaremos por ahí.
3: Pues
1: y sigue entrando gente.
3: Claro, hoy sigue entrando gente. Si no llegamos a los 10, lo mismo nos quedamos en 8 o 9.
1: Nos pregunta
3: porque
1: también
3: la Preferente se va a llenar toda salvo los corners grandes.
1: Sí. Nos pregunta también Ana si hoy nos ha dejado Bermúdez. Le mandamos un saludo a nuestro compañero Bermúdez, que está trabajando. Tiene que trabajar el hombre, por su bien y por el bien del país.
3: Correcto.
1: Tiene que trabajar.
3: Ánimo y nada. Espero dar al menos el resultado igual que él. No pido más, el mismo.
1: Pues ya saltan los dos equipos al terreno de juego, mientras Nueva Condomina quita megafonía, se canta el himno del centenario con la letra del marcador a capela, la gente bufandas al viento con las banderas. Es verdad que se genera ambiente de fútbol, ya cuando hoy se venía siendo miércoles se veía incluso distinto al partido del domingo. Hoy se juegan muy mucho los dos equipos. Diego, creo, al menos así lo pienso yo, creo que hoy el equipo que más se juega en esta semifinal, en este partido, y que se juega, por así decirlo, te diría que incluso un cuarto de temporada, es el Real Murcia.
3: Sí, sí, a ver, un cuarto no, porque te quedarían muchas eliminatorias.
1: No, me refiero
3: al final,
1: que quedar eliminatorias. Está claro que tu objetivo es ascender, ¿no?
3: No,
1: pero,
3: sí,
1: no llegan ni a clasificarte a la Copa del Rey, pues sería...
3: Sí, pero bueno,
1: al final el Real Murcia se mete en esta competición porque su objetivo es clasificarse a la Copa del Rey.
3: Claro, pero al final es que te tienes que clasificar a la fase nacional, que es como el objetivo minimísimo, porque luego no es la fase nacional que nadie, pero si te toca algún gallito de otro grupo, mira, pues ¿qué le vas a hacer?
1: He estado, por cierto, han abierto quesitos también de Preferente.
3: ¿De lateral?
1: De lateral, estoy acostumbrado a estar en Preferente. han abierto también quesitos de lateral para que siga entrando gente, porque se ve que, bueno, hay mucha más gente en los accesos. La mitad del acceso al campo, al estadio de vomitorio, está cerrado por las obras. O sea que están,
3: sí, están abiertos solo los de fondo sur, prácticamente.
1: Y es más complicado.
3: Oscar Gil, capitán del equipo, que lo estaba revisando porque me sorprendía que, por ejemplo, no fuera Mier. No sé si el equipo ha anunciado a los capitanes, no me suena.
1: Pues la verdad es que no lo sé.
3: Pero vamos, pinta que será Oscar Gil, por razones obvias. Mier, yo creo que tiene que serlo. Y un Flacus, quizás.
1: Pues están los dos equipos preparados para que empiece el partido. Quedan todavía 2 minutos y medio para que sea la hora. El Lucan va a vestir totalmente de azul. Va a atacar hacia la portería situada en fondo sur. El Real Murcia con su uniforme habitual en partidos de casa, con un Dani Jiménez que juega totalmente de negro. El Real Murcia con su camiseta preciosa grana, pantalón y calcetas blancos.
3: Sí, con esos bordados. Muy chulo también la de Lucan en un azul, pero sí, no el azul Lucan, es un azul más, pues, clarito.
1: No os lo vais a creer, pero 2 minutos antes de ahora empieza el partido.
3: Sí,
1: no va
3: como no hay tele ni unificación de horarios ni nada, pues
1: nos viene bien para los que trabajamos. Ahí juega ya el Real Murcia, ojo a la presión de Lucan. El balón que lo tiene, madre mía lo que ha arriesgado Héctor. Se ha ido de dos, de último hombre, se viene la contra del Real Murcia. Ojo que es un 5 para 4, viene el centro por banda izquierda, a ver, balón buscando aquí en banda derecha la entrada de Álvaro Jiménez. Salió Alex Lázaro. Madre mía, Diego, qué confianza, qué autoridad, qué jerarquía la de Héctor.
3: Sí, pero es que la verdad que vio liberado, no sé si era Cristo Yorquera, y se la ha jugado, pero para bien. El Murcia, que yo creo que podemos confirmar que sí que sale con los tres centrales.
1: Sí, sí. Sale con los tres centrales y confirmamos que es Héctor el que juega en el centro. Con sí, Miera a la derecha y Rojas a su izquierda.
3: Sí, carrileros Olmedo y Cristo. Luego, lógicamente, Oscar Gil y Balmer. Y los tres de ataque, que ahora veremos si son más extremos o más media punta. Javi Moreno, Yorquera y Álvaro.
1: Pues ahí juega Lucan. Balón lo lleva su portero, Alex Lázaro, que juega en cortito con Mirapeix. Mirapeix a banda derecha, donde está Paco Torres. Juega en cortito también con Juanan. Juanan viene presionado por Oscar Gil. Le pita la falta el colegiado, que por cierto es José Belando Muñoz, el árbitro principal, acompañado por Joseba Taracena Moreno y Mario López Lázaro en las bandas. No hay cuarto árbitro, no hay VAR.
3: No.
1: Recordamos que la competición no
3: tendrá
1: hay.
3: Tendrá trabajo el delegado local, en este caso el del Murcia, con todo el tema de las tablillas de cambios y todo eso.
1: Pues ese viene el Lucan intentando jugar en ataque. Anticipó Jorge Mier al jugador Karim. Y será saque de banda a favor de Lucan. Ahí está Alberto López jugando ese saque, buscando a Karim. El balón en largo lo va a tener con ventaja Jorge Mier, que despeja en largo. Va a luchar el balón Palmer. Junto a él está Charaf. El balón queda suelto, se lo va a llevar Alberto, que intenta buscar la espalda de Jorge Mier. Ahí va a luchar el balón Dani Aquino. Dani Aquino,
3: raro, ¿no? Mier,
1: sí, ha botado raro.
3: Estaba mirando ya que se estaba levantando. Sigue bastante duro el césped.
1: Sí, está un poquito mejor que el domingo, fíjate. Sigue
3: ¿cómo estaría?
1: Sigue viéndose que no está bien. Está claro. Ahí está Juanan, que juega a banda derecha con Paco Torres. Paco Torres mete el balón largo buscando la espalda de Cristo. Anticipa Cristo, que controla el balón dentro del área. Viene bien ahí la presión falta de Alex Fernández, pero comete falta sobre el lateral, hoy carrilero zurdo del Real Murcia, Cristo, que viene de recuperarse una lesión, Diego. Esto de recuperarse en pretemporada de una lesión y ser directamente titular también es arriesgar, ¿eh?
3: Bueno, tampoco sabemos detalles de la lesión. Seguramente fuera cualquier molestia.
1: Eran molestias, no eran roturas.
3: Claro, cualquier molestia mínima, pero si más o menos ha podido hacer pretemporada bien, aunque sea con trabajo individual, pues no creo que juegue los 90 o 120 minutos. Pero si está para 60 o 70 minutos, pues adelante.
1: El saque de puerta, Dani Jiménez buscando en largo a quién, a nadie, porque gana la acción defensiva de Lucas. En el balón que lo intenta bajar Dani Aquino, pero ha metido el pie Joan Rojas, mandando el balón a lateral. Va a sacar el UCAM. Será Paco Torres el que ponga el balón en juego. Lo pone rápido, ojo que se ha dormido un poquito el Real Murcia. Es Alex Fernández que controla, juega de nuevo hacia atrás. El balón para Charaf. Charaf que retrasa ya para jugar con sus centrales. Ahí está David López, que juega a banda izquierda, donde está Alberto López. Se viene hacia adentro, juega de nuevo hacia atrás con David López. Este juega con Juanan. Juanan levanta la cabeza, quiere cambiar el juego a banda derecha del ataque de UCAM. Allí va a recibir Alex Fernández. Alex Fernández que encara a Cristo. Sigue Alex Fernández, quiere pulsar línea de fondo, mete el centro buscando el centro del área. Ha metido la cabeza Oscar Gil.
3: córner.
1: Ha sacado el balón a esquina. Será primer córner del partido a los 4 minutos a favor de UCAM. Que son 4 minutos, siempre es poco tiempo, pero parece que ha salido un poquito mejor o un poquito más enchufado que el Real Murcia, Diego.
3: Sí, de momento yo no estoy viendo ese efecto y yo que tanto se me ha vendido en pretemporada. Sí que veo un Murcia bien plantado, que no está sufriendo, pero veo a Lugan con muchas más ganas e iniciativa.
1: Ojo, balón ensayado, jugada de estrategia, buscando el punto de penalti. No ha llegado Héctor. No llegó a rematar Dani Aquino, que estaba completamente solo dentro del área. Y no llegó a rematar la volea. Llegó, no ha rematado, pero ha sido jugada de peligro.
3: Sí, al final el centro iba muy pasado, porque han medido mal tanto el defensa para despejar como el delantero para rematar. Y es que ninguno ha llegado, ya ha pasado el segundo palo. Entonces, medio palmo menos de altura y hubiera sido una ocasión de bastante peligro.
1: Ahí intenta jugar el balón el Real Murcia, anticipa Jorge Mier, falta. Hay falta de sí. Karim sobre Jorge Mier. Se duele el defensa grana.
3: Se tiró a despejar de cabeza y sí, yo creo que en el salto, no sé si se chocó o en la caída, se ha hecho daño en la pierna derecha.
1: Parece que se echa mano como al cuádriceps, parece más bien como un golpe, puede ser un bocadillo que duele mucho. Está diciéndole Víctor Olmedo a Mier, saca tú, pero es que Mier no puede sacar.
3: No, claro.
1: Ahora le dice Mier, no, saca tú.
3: Sí, pero parece que se va a recuperar en segundo, pero claro, el golpe y el momento inicial.
1: Sí, eso duele. Los bocadillos en el momento duelen mucho, pero después puede seguir sin problema. Cuando se enfríe después del partido lo pasará otra vez mal. Ahí juega Rojas, ya buscando banda izquierda a Cristo, controla a Cristo hacia adentro, mete el balón a banda izquierda buscando a Joel Yorquera, encuentra el extremo grana, se va del primero, mete un balón interior para llegar a línea de fondo Cristo, demasiado largo.
3: Que iba también el balón dando botes por esa zona del córner.
1: Sí, le ha dado un par de botecitos ahí raros. En el primer acercamiento del Real Murcia a la zona defensiva de UCAM. Sacará de puerta Alex Lázaro, presiona el Real Murcia, tres hombres en la frontal del área para forzar a que el portero, el guardameta de UCAM, tenga que jugar en largo. Ahí está Alex Lázaro, que no lo tiene claro. Termina sacando largo, buscando a Karim y a Dani Aquino. Ha saltado Héctor, que le gana la acción a Aquino. El balón lo controla el Real Murcia. Y Joan Rojas es el que juega hacia atrás con Dani Jiménez. El guardameta a la grana, metiendo el balón largo para Javi Moreno. Se lo ha comido, el pase fue demasiado largo. Parece que están midiendo mal, no sé, parece la tercera vez que pasa ya que miden mal. Hace un poquito de aire abajo, pero tampoco hace mucho aire.
3: No, abajo, porque algunos banderines se ven moverse, otros no parece que el aire sea relevante para esas imprecisiones. El césped sí.
1: El césped sí se nota un poquito, que todavía le falta un poquito. El verano está siendo muy duro, temperatura muy alta.
3: Sí, eso. Que al final no es normal estar jugando a mediados de agosto.
1: Por cierto, nos preguntabais el domingo, ahora mismo 37 grados aquí en Nueva Condomina. El balón que ya juega UCAM, Mirapeix, juega a su izquierda, donde recibe el balón David López, juega por dentro buscando a Karim. A Karim le sigue Jorge Mier, ahí sigue Karim, que se ve obligado a jugar hacia atrás para que reciba su compañero, que se juega el balón largo. Ahí jugador de UCAM en el suelo, se queja de un golpe.
3: Se duele, sí, de la cabeza.
1: En la cabeza, no se ha visto nada, no, la verdad es que no era una jugada donde estuviese el balón. Recordemos que si ahora el balón se va fuera y paran el juego para ver a Atenio, se tiene que ir un minuto fuera del terreno de juego.
3: Sí, vamos a ver, porque si es solo el golpe, entre el medio minuto este y el que rasque ahora, lo mismo le pasa como a Mier y ya se medio recupera. De hecho está reclamando y seguramente se haya quedado en el suelo para esforzar alguna falta o que parara el juego, pero ya se levanta sin mayores complicaciones.
1: Sí, se queja de que le han metido el codo, el gesto ha sido claro. Creo que era Charaf el que estaba en el suelo y se quejaba de que le había metido el codo. Pues hay falta peligrosa a favor de UCAM. Tres cuartos en banda derecha. Suben cinco jugadores de UCAM para rematar. La defensa del Real Murcia, metro y medio por delante de la frontal,
3: sí,
1: del área.
3: Está lejos y el Murcia puede sacar la defensa del área.
1: Se suman dos efectivos más de UCAM para atacar ese balón. Ahí lo cuelgan buscando el punto de penalti. Eso es Álvaro Jiménez el que despeja el balón. Que devuelve de nuevo a UCAM. Ahí está por banda derecha. Ale Fernández intentaba prolongar para la incorporación por el carril para Charaf. Tocó el balón Cristo, será saque de banda a favor de UCAM.
3: La posesión es que, vamos, insultantemente para UCAM.
1: Sí, ha salido mejor, está mejor plantado UCAM ahora mismo que el Real Murcia. Está Paco Torres, saca el balón en cortito. le devuelve al propio Paco Torres, se va de Palmer, sigue el Lucan con el balón, ha robado ahí Oscar Gil, el balón lo gana Palmer, que intenta jugar con Yorquera, este con Oscar Gil, Oscar Gil en contacto con Javi Moreno, le da un bote el balón justo delante y lo termina perdiendo el Real Murcia cuando las hojas de las alineaciones le vuelan a los compañeros. Ahí viene Ucan por banda derecha, ha robado Cristo en primera instancia, ojo a la pérdida de Cristo, el balón que lo recupera Ucan en zona peligrosa, ha cortado bien ahí Rojas con Yorquera, este para Cristo, que ahora sí se quita el balón de encima ante la presión de Ucan, que está mucho mejor colocado que el Real Murcia. Ahí está Javi
3: Moreno.
1: Mira,
3: es que no le dura nada.
1: Javi Moreno con el balón lo pierde porque se lleva la acción Juanan. Quita la falta de Oscar Gil sobre Juanan. Intentaba sacar rápido Charaf. Desde el colegiado que no era desde ahí.
3: Que no, no le dura nada la pelota al Murcia y faltas no las estoy registrando, pero yo creo que el Murcia lleva ya 5 o 6 y sí, Ucan sí. Una o dos. Ahí está. Entonces al final está parando el Murcia Ucan con faltas, que es como puede. Sí, es verdad sí. Que quizás llegadas al área ha tenido quizás una cada equipo, pero en cuanto a posesión, control y sensaciones, el Ucan está muy tranquilo y el Murcia está a verlas venir.
1: Sí.
3: Bien plantadito, pero sí, sí, no sé, con falta de iniciativa para ser el local, el de una categoría por encima, etcétera.
1: Bueno, son partidos en los que no hay que tener prisa.
3: No, prisa no hay que tener.
1: Muchas veces por ser el favorito, jugar una categoría superior, piensas que tienes que ganar el partido a los 15 minutos y es lo que te lleva a perderlo después. La falta clara ahí de Juanan sobre Yorquera cuando intentaba el Gran Murcia salir a la contra.
3: Por ejemplo, hoy no es el típico partido como te podía pasar el otro día, que sabes que lo vas a madurar y en la segunda parte por físico vas a tener ese salto de categoría. Hoy en esas cosas no se va a notar porque juegas con un equipo que es igual de profesional que tú.
1: Pues ahí está el Real Murcia intentando tocar el balón y crecer desde ahí, desde tocar el balón, Oscar Gil para Olmedo, este con Palmer, Palmer con Javi Moreno, de nuevo con Palmer, la toca de nuevo Palmer para Álvaro Jiménez. Había tirado muy bien la línea del fuera de juego Ucan, fue justo aquí en nuestra línea, Diego.
3: Que justo diera el pasito, ¿verdad?
1: Y fue claro el fuera de juego.
3: Sé que por un momento estaba salivando de ver por fin una jugada made in Quillo de 7 toques de primera. Sí, y he perdido un poco la línea, pero creo que sí que dio el pasito el defensor de Ucan.
1: Ahí juega David López en largo, buscando a Aquino, anticipa muy bien Héctor, el balón para Oscar Gil, perdón, para Álvaro Jiménez, muy juega bien. Con Cristo, está el espacio para Yorquera, ahí viene la velocidad de Yorquera, va a encarar a Charaf, ha llegado bien Charaf, corta el balón y además dice el colegiado que le dio después a Yorquera, será saque de banda a favor de Lucas.
3: Pensaba yo que no, porque conforme ha despejado, ha reclamado y digo, esto es lo típico que dice, yo la pido efusivamente por ver si vuela. Pero entendemos que tanto el árbitro como el linier lo han pitado a la vez, así que si los dos lo han visto, así habrá sido.
1: Va a sacar ya Paco Torres. Sube el Murcia a la presión, el árbitro contando los segundos. Recordemos que se aplican las normas ahí. ¿Son 5 segundos para sacar? Creo que son algo más, ¿no?
3: Pensaba que tú lo sabías, pero creo que era menos que de puerta.
1: Ahí está Yorquera, que roba el balón, intenta jugarlo con Álvaro Jiménez, no lo consigue. Ahora viene la presión del Real Murcia, tiene que obligar a jugar a Lucan hacia atrás, el balón que le llega a Alex Lázaro, el guardameta universitario que juega, ojo, al balón de Charaf, que a punto ha estado de entregárselo a Javi Moreno, termina despejando como buenamente puede David López, será saque de banda a favor del Real Murcia, me parece que empieza a estirarse un poquito, a coger un poquito más balón, por lo menos a tener más presencia en campo rival, Diego.
3: Sí, sí, el Murcia ya ha tenido un par de jugadas y sobre todo ahora mismo está el partido más intermedio y no es Ucan el que te está, entre comillas, dominando.
1: Ahí está el balón que lo recupera de nuevo el Real Murcia. Olmedo no se entendió con Javi Moreno. Aunque se hubiese entendido, el pase no fue bueno.
3: Y sobre todo, ahora mismo está el partido más intermedio y no es Ucan el que te está, entre comillas, dominando.
1: Ahí está el balón que lo recupera de nuevo el Real Murcia. Olmedo no se entendió con Javi.

0: 2 metros, otra cosa ganar como 30.
1: Sí, porque de hecho estaba a la altura de un banquillo y iban a sacar casi a la altura del otro.
0: Ahí juega de nuevo.
1: Que hoy, por cierto, pinta que sí tendremos pausa de hidratación.
0: Sí, recordamos que el domingo no la tuvimos, eran 29 grados el domingo. Hay una gran diferencia de una a otra.
1: Yo también estoy pasando más calor aquí que en mi casa, pero entiendo que también hace un poco más de calor, también es media hora antes.
0: Sí,
1: que ha subido la temperatura.
0: Y que tú en tu casa tienes aire. El balón que juega.
1: Nos preguntan quién va mejor. Ahora está más igualado quizá el Murcia, pero sí, los primeros 10 minutos bastante dominio de UCAM.
0: Sí, ahora parece que el Murcia empieza a hacerse más con balón.
1: De momento sin ocasiones de gol como tal nadie, eso sí.
0: De extremo derecho juega con Jorge Mier, este de nuevo con Javi Moreno, llegó a meter el pie ahí. Alberto López, será saque de banda a favor del conjunto grana, que lo hace rápido Mier para Olmedo. Olmedo por dentro con Palmer. Palmer que se intentaba girar, no puede ante la presión que realizaba Lucán, pero recibe el balón Mier, que intentaba buscar un balón interior.
1: Que yo creo que era en fuera de juego.
0: Pudiera ser, pero como no hay VAR, no se va a ver. Ok, bien ha jugado Javi Moreno con Mier, pero estuvo también muy atento Karim para robar ese pase. Ahí llega Oscar Gil, que roba el balón, le juega con Palmer. Palmer en la frontal, abre a la izquierda, Yorquera, le pega a Yorquera. ¡Fuera!
1: Ah, Cristo solo, pero bueno, es verdad que se ha sacado un buen remate.
0: El disparo desde la frontal de Yorquera se salió rozando el palo izquierdo de la portería de Alex Lázaro. Es verdad, como dice Diego, que Cristo entraba muy solo por la izquierda.
1: Sí, pero es verdad que el disparo se lo ha sacado bastante bien. De hecho, sí, yo pensaba que iba a ser blandito a las manos y que iba, al final ha ajustado y ha salido por los pelos. Reclamaba UCAM ahí una falta en el robo, pero fue un choque de balón que de hecho se terminaron cayendo los dos jugadores que disputaban. Y lo que pasa que ahí estuvo más listo el jugador del Murcia para seguir con la posesión.
0: Ojo al robo de Yorquera, que ha provocado una falta peligrosa a favor del conjunto grana en banda izquierda. Muy activo hoy Yorquera, como también lo estuvo el domingo en la segunda parte que jugó, forzando también aquel penalti. Le hicieron 4 o 5 faltas más aparte. Se le ve a un Yorquera que ya se le vio bien el año anterior, pero es que este año aún ha vuelto mejor, Diego. Está con mucha más chispa, con mucha más confianza. Se le ve como si fuese más integrado, ¿no?
1: Se le ve ya totalmente asentado y esperemos que ese mes o 2 meses finales de la temporada pasada te los pueda dar durante gran parte de esta temporada. Y ahora mismo el partido está en una fase que es que se está notando que el Murcia está mejor, igual que antes pasaba con el Lucan, porque las faltas, los saques de banda, va todo a su favor.
0: Sí.
1: Y antes era al contrario.
0: Pues ahí va a sacar la falta del Real Murcia, Javi Moreno y Joel Yorquera, preparado para poner el balón en juego. Viene Yorquera, finta de Moreno, lo mete hacia adentro. El balón era bueno, pero faltó la entrada de un compañero en el segundo palo. Entraron muy bien en el primero y en el punto de penalti, pero nadie por el segundo. Pero el balón era bueno, Diego.
1: Sí, el balón era bueno. Creo que por altura podía haber rematado a alguien en el punto de penalti, pero tampoco podía con tanta gente cargar bien el remate ahí.
0: Saca Lucan de puerta, jugando en corto, arriesgando mucho. Vuelve a recuperar el Real Murcia, aunque termina perdiendo después Oscar Gil. El balón que le llega a Alberto López por banda izquierda. Juega con Charaf, este hable a la derecha, donde intenta controlar Paco Torres. Lo hace antes de que se vaya el balón por línea lateral. Juega por dentro. Ahí llega de nuevo en banda derecha. Ojo que se va a ir de Cristo, ¿no? Gana la acción Cristo. Finalmente sobre Alex Fernández. Se queda tendido en el terreno de juego. Dice el colegiado que no ha pasado nada. Balón de Rojas, que se lo quita de encima ante la presión de Dani Aquino.
1: Sí, seguramente no haya pasado nada, pero de todas las disputas que ha habido y que nos han pitado, esta a mí me ha dejado alguna duda.
0: Sí, esta es la que más falta puede ser, ¿verdad?
1: Sí.
0: Igual que esta
1: también es falta.
0: La falta de Karim, clara sobre Palmer. Se vienen a protestar al colegiado todos los jugadores de UCAM. Y
1: sí, porque
0: final
1: claro,
0: falta,
1: es que es merecedora María, sí, porque era una falta fea abajo al tobillo sobre el pie de Apoyo. Ya el balón lo tenía bien protegido y no podía llegar. Así que bueno, aunque estemos apenas en el minuto 18 de la primera parte, esta falta era de amarilla, que si no sí que se te puede calentar demasiado el partido.
0: Pues ahí verá,
1: no deja de ser un derbi.
0: Sí,
1: se está jugando, todavía quedan partidos, pero te está jugando mucho. Que te está jugando en enero, estás recibiendo aquí a un Madrid, Barça, y este año no sé quién hay en la Supercopa. Real Sociedad.
0: No lo sé. O sea, me puedes decir el Mérida y te puedo decir que sí.
1: No, te he dicho Madrid y Barça por inercia, porque hagan lo que hagan, siempre la terminan.
0: Ojo al balón de Yorquera buscando a Álvaro Jiménez, ha llegado al cruce Mirapeix para despejar a saque de banda, que quiere ponerlo en juego rápido el Real Murcia. Aprovecho para decir a la gente que nos sigue en YouTube que le deis a me gusta, que os suscribáis.

0: para que os estéis informados cada vez que nos ponemos en directo.
1: Entre semana.
0: Sí, sí, empezamos ya semana que viene, es, ¿no? Ya estoy perdido. Sí, la semana que viene. Tenemos lunes y viernes programa y el partido del Murcia el fin de semana. Ahí juega Lucan.
1: O sea que lunes, viernes y sábado.
0: Correcto. El balón largo se va directamente fuera. Sacará el Real Murcia. Ahí está Mier, que juega con Héctor. Le devuelve a Mier. Mier, que no tiene una salida clara, se va hacia adentro. Ojo, que puede perder el balón ante la presión de Karim.
1: Creo que no ha querido dársela al portero, pero era lo más fácil. Y sí, antes de apurar de más, es lo que había que hacer.
0: El balón largo de Dani Jiménez lo llega a tocar Álvaro Jiménez, pero se lo lleva Aucan, que sacará de banda desde la izquierda.
1: Sí, parece que vuelven a empezar los minutos de Aucan. Y un Murcia que ya, como mucho, dentro de 3-4 minutos tendrá el parón de recaudación.
0: Sí.
1: Y le vendrá bien si es que vuelve a estar sin la pelota.
0: Nos preguntan por la gente, Diego, 7.500, 7.500, 8.000.
1: Bueno, el fondo se ve bastante suave. Yo de momento me quedo más con 7.000 que con 8.000.
0: Pues ojo, que se tira al suelo Álvaro Jiménez.
1: No.
0: Se echa mano al aductor. Y va a ser cambiado.
1: Pues se ha lesionado. No recibe buenas noticias el Murcia ya. Paso no pase en la eliminatoria, así que tiene una noticia bastante negativa. Sobre todo porque es la posición en la que te estás.
0: Sí, porque
1: en la
0: justo
1: que te estás llevando todas las bajas esta pretemporada.
0: Sí, justo hoy ha recuperado para la convocatoria Flacus.
1: Claro, pero yo no sé si va a estar Flacus para jugar estos 70 minutos.
0: No, va a entrar Meca.
1: Claro, va a entrar Meca, como es normal.
0: Flacus puede estar para unos 15 minutos, 20 minutos. Algo así. Que se te complique mucho el partido en la primera parte y quieras jugar 45, pero un poquito más.
1: Verá que ya se levanta y se va por su propio pie. Esperemos que sea la típica mini micro rotura o subida.
0: Sí,
1: o
0: simplemente
1: demás.
0: Contractura, ¿no? Que se haya notado.
1: Eso,
0: que
1: pequeña contractura y bueno, y que al final tengas para un par de semanitas y no para un mes.
0: Ahí está hablando con Guilló.
1: Que se hable en días de la baja y no en semanas o meses.
0: Sí, desde luego.
1: Porque al final las bajas que tenías de
0: Chema
1: y de Mollita en principio estaban para semanas, para un mesecito.
0: Izquierda, así como parece que al isquio, no es aductor, parece isquio.
1: Pone hielo, ¿no?
0: Así que bueno, a ver cómo evoluciona.
1: Han aprovechado los dos equipos para hacer una mini pausa de, sí, de hidratación, pero que digo, no sé si el árbitro la terminará dando, pero no.
0: No, el árbitro las ha hecho rápidamente para acá.
1: Al final han hecho el cambio rápido. No sé si me que estaba ya calentando, la verdad. Porque si no, muy rápido y muy frío ha entrado.
0: Ha sido en el momento, ha sido en el momento.
1: Ahora aprovechará para trotar, también es una posición que te permite eso. Pero esperemos que no tenga que pegar ningún sprint ahora en frío.
0: Pues ahí juega el balón el Real Murcia, Olmedo con Palmer. Palmer que se va.
1: Se durmió un poco para ir buscando la falta.
0: No ha pitado nada, la falta era de Julio Iglesias y era clarísima. Se fue Palmer de Julio Iglesias, le agarró, sí. Se paró Palmer y el árbitro dijo que no era nada.
1: Sí. Yo creo que también como Palmer renunció a la posesión esperando que se la pitara,
0: el árbitro no podía llegar,
1: el árbitro ya ha dicho pues no te la voy a pitar, pero sí, la verdad que Palmer tenía para liberarse. Es que creo que tenemos una autopista en banda izquierda que no estamos aprovechando.
0: Sí, ahí saca Alex Lázaro en largo buscando en banda derecha Alex Fernández. Baja el balón Alex Fernández con Cristo, juega hacia atrás el balón que le llega a Charaf con Paco Torres, este con Mirapeix que divide, juega por dentro. Eso es falta de Jorge Mier, clara sobre Karim. Y se va al colegiado a llamarle la atención a Checa.
1: A advertir a Checa, que está ahora también incluso encarándose, no sé si con el banquillo del Murcia, con el delegado, con Pérez Mier.
0: Sí, es que cuando ha hecho la falta Jorge Mier, ha saltado. De hecho, se ha escuchado el grito desde aquí muy claro de Checa. Además, fuera de su zona. Y va al árbitro y le dice que ni una más y que se vaya a su zona.
1: No es quizá el que más, pero también tiene la sangre caliente a veces el bueno de Checa.
0: Sí. Ahí juega Juanan hacia atrás con Mirapeix. Mirapeix que mete el balón buscando a Alex Fernández en banda derecha. De primera cuelga el balón a punto de penalti. Va a intentar llegar a Jorge Mier, se la come. El balón se queda suelto dentro del área de Real Murcia. Ahí la controla Karim que se sale hacia atrás. El de remate, ¡fuera!
1: Tocando la red se fue. Se durmió, la verdad, ahí el delantero de UCAM.
0: El disparo de Juanan se marchó rozando el palo derecho de la portería de Dani Jiménez. las dos ocasiones de los dos equipos bastante parecidas, con tiro desde la frontal, pero Diego ha tenido Karim para pegar de primeras al borde del área pequeña y parece como que se ha asustado, ha controlado, se ha dado la vuelta, se ha salido del área. Ha sido muy raro.
1: Es verdad que había ahí un par de jugadores revoloteando por encima.
0: Sí, pero de primeras tenía el tiro.
1: Yo creo que de primeras tenía el tiro, pero está claro que no lo ha visto, claro.
0: Ojo que se viene la contra del Real Murcia, es un 5 para 4, se viene conduciendo Cristo. Cristo que divide, juega a la izquierda con Yorquera. Sigue Cristo el desmarque, Yorquera finta, se mete hacia adentro, buscando la diagonal. Ahí está Yorquera, se tiene que volver a girar para jugar hacia atrás con Palmer. Vino desde arriba en la ayuda Dani Aquino, que robó el balón, le sigue presionando Palmer. Dani Aquino en línea de fondo propia, se va su banderín de córner, protege el balón. Ahí está presionando Palmer con Yorquera, el balón lo pega Mirapeix. A saque de banda, pondrá el balón en el juego el Real Murcia, vuelve a quejarse Checa desde el banquillo.
1: Muy bien la ayuda de Aquino, la verdad, porque sí, ha sido providencial para evitar una gran ocasión para el Murcia. Minuto 24 ya. Aquí hemos sacado muy rápido, pero vamos, si hay que parar, tiene que ser ya en la siguiente.
0: Creo que no hay parada, ¿eh? Ahí viene Javi Moreno, mete balón en diagonal, buscando a Yorquera. A punto ha estado de llegar el balón a Cristo, que entraba por detrás de Yorquera, y ahí sí hubiese generado mucho peligro.
1: Sí.
0: Alex Lázaro pone el balón en largo, rápido, buscando a Alex Fernández. Viene allí a la ayuda Rojas, que es el que roba. Cristo, que controla el balón, se intenta ir de Charaf, pero pierde el balón en el pase, buscando a Meca. Lo ha controlado Mirapeix, que se lo quita de encima. Va a controlar el balón con tranquilidad Rojas. Rojas que controla el balón, viene ya a la presión el bueno de Julio Iglesias. Dani Jiménez que saca el balón en largo, queda suelto, lo va a ganar. ¿Quién? Otro bote raro. Es lo que está pasando, se están comiendo esos balones por los botes, son rarísimos.
1: Sí.
0: El balón de Olmedo en largo para Jorge Mier. Se le escapa un poquito el control al bueno de Mier. Ha recuperado Charaf, que juega el balón, lo toca Javi Moreno. El balón largo lo va a despejar Héctor, para que no le llegue a Dani Aquino. Buen control aquí en banda izquierda, pero recupera el balón.
1: Qué
0: Javi
1: bien,
0: Moreno,
1: Javi,
0: que juega rápido. ¡Oh! La falta clara sobre Yorquera de Paco Torres. Y ahora sí, en 25 y medio, dice el árbitro, que hay parón. Me gustaban más los parones del Mundial, que eran del 20 al 22.
1: Sí, yo es que también
0: me llamaréis tiquismiquis.
1: Yo le veo más sentido.
0: Tres minutos más tarde del 25 me parece muy cercano al final.
1: Sí, yo le veo más sentido hacerlo justo en la mitad, 22, como luego vas a añadir alguno más allá de los dos del parón, 23-24, pero ya irte al 25-26 como ahora, lo veo demasiado. Es verdad que aquí siempre ha sido así, aquí siempre en el 22-23 no han pitado en la vida y han preferido irse al 26 que al 24.
0: Sí, eso es así.
1: Pero bueno, vamos a ver, porque como ha habido también antes, no ha llegado a haber asistencia, pero ha habido varios parones, lo mismo añade tres en lugar de dos. Y entonces sí que estamos justo en el Ecuador.
0: Hay una diferencia entre los dos equipos. Me parece raro lo de UCAM, que sale absolutamente todo el banquillo, todo el cuerpo técnico, y están como a 15 metros del banquillo dentro del campo. Todos, el cuerpo, todo el cuerpo técnico y todos los jugadores convocados, el Real Murcia, con Guilló en la línea de banda.
1: Sí, lo típico, pisando la línea de banda.
0: Y el 11 titular rodeándole mientras Guilló da indicaciones. El resto de jugadores sentados en banquillo.
1: Sí, a ver, no sé si será costumbre, no he visto a UCAM o a Checa incluso el año pasado, por alejarte un poco de la grada, del ruido, por pisar césped y decir, oye, estáis en el césped, no saquemos el foco de aquí.
0: Yo lo veo mejor porque al final las instrucciones que está dando ahora mismo, si pasa como te ha pasado al Real Murcia, con un jugador que se lesiona y tienes que cambiarlo, bueno, pues al sustituto, si has dado alguna indicación específica, ya la sabe.
1: Sí, sí, eso sí.
0: A mí me parece bien así.
1: Me cuadra que también por estar UCAM y venir Checa de Segunda Federación, lo mismo hay campos mucho más pequeños, tiendan a apartarse un poco.
0: Sí, es posible,
1: pero no sé si tanto.
0: A mí lo que sí que es verdad, que es llamativo, es todo el cuerpo técnico y todos los jugadores convocados. Es verdad que no tienen los 22, estamos hablando de 3,
1: sí,
0: 3, 6, 6, 7, son
1: 18.
0: Pero ahí están los 18 jugadores y todo el cuerpo
1: técnico. Sí, pero
0: técnico.
1: Es que claro, hay otros cuerpos técnicos, utilleros y demás.
0: El cuerpo, técnico tiene 2,
1: han tenido que sacar
0: 4,
1: todo
0: 6,
1: el refrigerio.
0: 8, 10, 11, 12 cuento de cuerpo técnico.
1: Sí, sí. Había como tres equipos ahí.
0: Sí, el Real Murcia.
1: Pero bien, imagen bonita ponemos también, como en la previa, cuando haces alguna, el corrillo para dar ánimo.
0: Sí. 8 le cuento de cuerpo técnico al Real Murcia. 2, 4, 6, 7, 8, 9, 10. 10, 12.
1: Ah, sí, claro, que me faltaban estos dos a mí.
0: Ahí saca ya, se reanuda el encuentro en Nueva Condomina, 0-0, 28 minutos de partido, el balón largo.
1: ¿Ha sido 25 y medio?
0: 25 y medio.
1: Entonces, dos largos,
0: dos,
1: sí.
0: Dos y medio de balón.
1: O sea, tiene que dar tres, porque es lo que se ha parado ahora.
0: Más el cambio, cuatro. Sí.
1: Bueno, claro, tiene el cambio, teníamos, aparte de los parones.
0: A cinco partidos, no, a cinco,
1: sí,
0: minutos.
1: O sea, tendrías que ir a cinco, seguramente lo dejen cuatro.
0: Ahí está jugando Lucan desde su portero, Alex Lázaro, el balón. Derecha, Paco Torres, que lo juega en largo buscando a Dani Aquino. Llegó a tocar el jugador universitario, pero mandó el balón directamente al lateral. Va a sacar Cristo. Le da el balón Pereñíguez a Cristo para que saque y lo deja en el suelo. No es lateral, es carrilero. Va a sacar Rojas. Ahí está Rojas el que saca, buscando bien ahí a Yorquera. El rechace le cae a Palmer, se va del primero Palmer, se tiene que girar, juega hacia atrás con Oscar Gil, pierde el balón. El pase de Palmer no era bueno. Se viene Julio Iglesias, que juega a la derecha con Ale Fernández, ahí sigue Ale Fernández, se va de Oscar Gil, juega con Julio Iglesias, mete el balón al área, es Héctor el que lo toca y saca el peligro de primeras. Ojo que le cae el balón de nuevo a Julio Iglesias en banda derecha, pegadito al banderín de córner. Allí le está presionando Rojas, sigue Julio Iglesias con el balón, Rojas que le mete los brazos, el balón se lo va a llevar al final. ¿Quién? Pues pitan falta. Han pitado falta de Palmer sobre Julio Iglesias. Falta peligrosísima en el vértice del área izquierdo, en el vértice izquierdo del área del Real Murcia.
1: Sí, habrá que centrarla porque desde ahí no tiene apenas ángulo.
0: Sí, sí, pero es un balón.
1: Pero es un balón que vas a poner al punto de penalti y la toque quien la toque, vas a generar, sí, sí, peligro. Sí. Un Palmer que también favorecido por estar ahí en el pivote. Es que está entrada, en todas, a favor y en contra.
0: Sí, sí.
1: Está en todas las faltitas y todos los balones divididos.
0: Pues ahí está un tal Dani Aquino para poner el balón en juego. Como dice Diego, es un jugador
1: que a lo mejor prueba a hacerse incluso un centro.
0: Sí, sí, es que tiene que buscar, tiene, sí, que, sí, tirar a la puerta buscando, sí, el centro, sí, de la portería.
1: Si va él, tiene que buscar, sí.
0: Ahí se viene la falta, que es peligrosa. Defendiendo en el punto de penalti de Real Murcia, viene Aquino, le pega arriba, fuera, mal. El disparo de Dani Aquino, muy la por gente, encima de la portería.
1: La gente creo que se acuerda de él porque le dice uy irónicamente y algún silbidito también.
0: Ahí está Dani Jiménez mientras se empieza a levantar un viento de tormenta.
1: Y agua, sí.
0: Y un poquito de agua nos está cayendo, sí. Un poquito de agua.
1: Es difícil que nos caiga, pero como hace tanto viento, pues viene de donde
0: ojo,
1: sea.
0: Ojo, que ha recuperado de nuevo Luca en el balón, lo lleva Dani Aquino. Perdón, era Chalaf. Lo ha terminado perdiendo, recupera Javi Moreno. La falta clara de Julio Iglesias sobre Javi Moreno. Ahí
1: esta tormentilla va a ayudar a que se forme todavía más calor.
0: Héctor con Rojas, este con Yorquera. Yorquera en corto con Palmer. Se va primero Palmer, intentaba jugar con Meca, no lo consigue. Se levanta mucho, mucho aire. Aquí en Nueva Condomina, mete el balón buscando el segundo palo. Llega Olmedo de cabeza y cede con tranquilidad a Dani Jiménez, que intenta poner el balón largo buscando en banda derecha a Javi Moreno. Ojo que el pase es bueno, le va a encontrar Javi Moreno, que puede encarar. Ahí está, encarando a su par. Sigue Javi Moreno ya dentro del área, se tiene que salir hacia atrás. Se le ha ido un poquito ese balón. Aprovechó la circunstancia Karim para robar y juega con Julio Iglesias. Este con Oscar Gil, la falta de Oscar Gil que es clara. Y tarjeta amarilla para el medio centro del Real Murcia.
1: Cuando ahora llueve bien porque la gente se intenta refugiar arriba. Bueno, creo que no mucho porque no se están refugiando mucho, pero ya alguna gota importante tiene que caer.
0: Pues ahí está, ha quedado en el suelo Julio Iglesias, pide asistencia.
1: El director de orquesta.
0: ¿Eh? Por eso digo.
1: Entonces tiene que ir un minutito, ¿no?
0: Correcto. Bueno, si hay tarjeta, no lo sé.
1: No, si hay tarjeta creo que no.
0: Si hay tarjeta, no lo sé. Porque, por lo menos, es verdad que las del año pasado, cuando había tarjeta, no te tenías que salir.
1: Sí, había, me suena a mí esa excepción. Si había tarjeta.
0: Y la verdad es que ya me he liado con tanto cambio. Como del Mundial aquí también han cambiado ya.
1: Sí, pero al final
0: y
1: es lo mismo.
0: El domingo todo esto no se aplicó.
1: Al final es lo mismo que lo incorpora, entonces.
0: El domingo se jugó. Esto en la primera parte no se hizo, en la segunda sí.
1: ¿No contaba los segundos el árbitro?
0: Unas veces sí, unas no.
1: Se le olvidó el cronómetro en lugar de las tarjetas.
0: Ahí pone ya balón en juego. El Ucan, el balón que viene buscando la espalda de Rojas, pero viene muy bien Cristo a la ayuda, el agarrón.
1: Es que eso es tarjeta en realidad, porque te sujetan por detrás y aunque no sea en velocidad ni. Es que te han impedido iniciar a la contra. Pero bueno, es verdad que es tan suave, sí, que la claro, perdonan.
0: De Alex Fernández, otra falta más.
1: Aquí hay otra y este se la va a llevar porque antes
0: Moreno
1: se la ha perdonado al otro.
0: Y se lleva la tarjeta amarilla Juanan.
1: Este al final se ha llevado por la del otro.
0: Sí, porque al final es verdad que está haciendo bastante falta Sukan. Y
1: la... Sí, pero es que incluso el árbitro ha señalado. Ha dicho, es que me había echado igual en 10 segundos de parar la contra ya, ¿no?
0: Ahí va a sacar el balón Mier. Hoy digo Mier porque es el único que está jugando Jorge.
1: Mier 1.
0: Mier primero. Aunque dicen que es el segundo, que el primero es el otro.
1: Ya bueno, pero para nosotros...
0: Sí, en el club, sí.
1: Nos preguntan, y te lo pregunto a ti en concreto, porque Javi Moreno hizo un partidazo el otro día, sí. ¿Qué nota le ponemos hoy? Entonces tú, que lo puedes comparar de los dos días, creo hoy, que también como el otro día no.
0: No, hoy pero es que no ha entrado en juego. Está, es verdad, luchando, ha robado varios balones en faceta defensiva, pero ofensivamente no está entrando en juego. Sí. La primera es la que hemos narrado hace un par de minutitos, se ha terminado perdiendo el balón. El Real Murcia hoy está bastante más espeso que el domingo, la verdad. Bastante, bastante más espeso.
1: Sí, la verdad que si hay que destacar a uno, no se me ocurre nadie, porque Yorquera o Cristo, pero ha sido sobre todo al inicio. Ahora ya tampoco se está viendo esas internadas por esa banda.
0: El partido se está volviendo lento, creo que le conviene a Ugan también que sea un partido más lento, más
1: controlado. Este calor, es que hace mucho calor, hace mucho, y yo creo que también
0: muchísimo
1: con
0: horno.
1: El césped así, ahora con estas cuatro gotas que va a formar más efecto horno.
0: Sí, sí.
1: Tiene que ser complicado hacer un partido
0: ahí. Ojo, que está regando Lucas dentro del área. El balón de Alex Lázaro. Bueno, sacó ante la presión de Palmer y Meca. Y juega por banda derecha. Es Charaf. Charaf mete el balón largo buscando a Dani Aquino. Ojo que Dani Jiménez está fuera de su área. Ojo que Dani Jiménez ha comido el balón. Ha llegado al final Dani Jiménez antes que Aquino. Todo muy raro con los balones largos hoy, Diego. Y sigo diciendo que no puedes medir tanto aire.
1: No puedes medirlo bien. A ver, ahora con lo que se ha levantado es que te puedes pillar una ráfaga de aire y complicarte. Y si pega algún bote también. Porque se te puede.
0: Sí, sí.
1: Puede botar bien o quedarse clavado. Entonces,
0: los botes están siendo criminales, eso es cierto.
1: Los balones largos se pueden complicar mucho.
0: Ahí sacará de banda, minuto 35. Sigue el 0-0 en el marcador. Sacará de banda Cristo. A la altura del banquillo de UCAM.
1: Sí, está lejos, pero si fuera al final del banquillo la podría poner al área.
0: Venga, hacia atrás con Rojas, este para Héctor. Héctor que divide, gana metros, mete balón largo buscando a Cristo. Buen balón de Héctor para Cristo, juega de primeras con Yorquera. Yorquera se va de su marca, sigue con el apoyo de Cristo, juega para él. Este de primeras hacia atrás con Palmer, ahí está Palmer intentando generar. ¡Uy, qué bien Palmer con Yorquera! Yorquera en el vértice le pega, Yorquera se fue muy bien al suelo. El jugador Juanan para tapar el tiro, recupera de nuevo el Murcia, es Rojas, otra vez a la izquierda con Cristo, este de primeras con Palmer, gana línea de fondo Palmer, intenta irse de dos, se va del primero, sigue para intentar irse del segundo, le están haciendo falta, dice el árbitro que no, saque de banda a favor de Lucan.
1: Sí, sacaba ahí el Murcia, pero es que no era para ellos.
0: Sí, el saque de banda estaba claro que era para Lucan. No he visto a Palmer protestar, se ha ido el árbitro para él a decirle algo.
1: De hecho, la han sacado, pero de falta, dice el árbitro. No, se había sido banda.
0: Sí, sí. No sé si le habrá dicho algo Palmer, pero me ha extrañado el árbitro que se haya ido a decirle algo porque no se ha visto ningún gesto.
1: A lo mejor ha dicho algo y ha ido a decirle, oye, no, que es así, que lo he pitado por esto, cállate.
0: Ahí juega el balón largo, Ucan, lo controla Héctor. Héctor que juega por dentro con Javi Moreno, círculo central, se gira hacia su izquierda Javi Moreno, se vuelve a girar, juega en cortito con Oscar Gil, abre a la derecha para Víctor Olmedo, Olmedo que gana el balón, se va del primero, del segundo, tiene que jugar hacia atrás, forzado, el balón que le llega a Héctor, Héctor con Rojas, Rojas que ahora sí va a ganar metros, va a intentar jugar con quién, con nadie, se gira, juega hacia atrás con Héctor, buena presión de Ucan, que está obligando al Real Murcia a jugar hacia atrás. Es Héctor el que juega entre líneas con Palmer. Palmer intentaba jugar con Yorquera. Ha forzado la presión de Ugan. Que el Real Murcia termine perdiendo el balón. Sacará de banda. Diego, un Ugan que se ve muy bien trabajado, bien plantado, sin sufrir. Con las ideas muy claras también.
1: Sí, sí, el Ugan está haciendo, creo que el partido que quiere. Y prácticamente en la mayoría de minutos le está saliendo bien. Salvo algún rato que el Murcia sí que ha pegado un par de sustos seguidos. Pero en general, mucho más esporádico lo del Murcia y el Lucas mucho más constante. Es verdad que creo que seguimos sin ver a los porteros.
0: Sí, sí.
1: Pero el Lucas ya ha tenido un par de disparos rozando el palo. El Murcia también le recuerdo uno. Pero más centros al área y más llegadas de Lucas.
0: Sí, digamos que no sé la posesión porque también tiene que ir igualada, pero es verdad que la posesión de Lucas como que le da más presencia en el partido, ¿no?
1: Sí, sí. La posesión sí que la ha recuperado el Murcia después de los primeros minutos. Pero seguramente siga siendo para UCAM ligeramente favorable.
0: Ahí va a sacar Rojas. de línea lateral, juega hacia atrás con Palmer. Este juega más hacia atrás con Héctor y este con Mier. Le recibe Jorge Mier, que va a jugar en largo buscando la entrada de Olmedo. Recibe el balón el lateral, hoy carrilero Grana, juega con Javi Moreno. Esta es la incorporación de Jorge Mier. Jorge Mier se tiró un autopase, le leyó la acción Chalaf, que juega, recupera Real Murcia de nuevo. Javi Moreno con Olmedo. Olmedo intenta colgar el balón al área, recupera Lucan, que intenta salir con el balón controlado Karim. Ahí está Karim, se va de Olmedo, se echa balón largo, recupera Cristo. Le pitan falta a Palmer sobre Karim.
1: Sí, lo que dice que no, que pita la primera.
0: Sí, se metió Palmer en la carrera de Karim y le hizo falta. Al final la falta la bebió en el colegiado, intentó dar la ley de la ventaja, no pudo darla y pita la falta. 39 minutos de partido de esta primera parte, cansada, se nota cansada, se notan los jugadores cansados.
1: Quedan 10 todavía con el añadido y con todo.
0: ¿Quién domina?
1: Sí, nos preguntan quién domina. Dominio ahora mismo ya sí que nadie.
0: Alternan un poquito en dominio, pero está siendo un partido igualado, un partido...
1: Han tenido, sí, sí.
0: Como dice Diego, creo que se nos está notando mucho el calor, mucho... como decimos aquí en Murcia, el bochorno, ¿no? Mucho este viento, estas gotas que han hecho más calor todavía, creo que se está notando mucho en el césped.
1: Sí, porque han tenido ratos que sí se veía dominar, entre comillas, alguno. Llevamos ya prácticamente desde la pausa de hidratación que el que domina es el bochorno y ningún equipo está plantando su juego y casi que ni llegando al área.
0: Y rápidamente es verdad que cuando los dos equipos tienen el balón, tarda poco en recuperarlo el rival, ¿no? No se está viendo un juego claro por ninguno de los dos. Y repito, quizá tenga más presencia en el partido UCAM, pero no como dominador claro.
1: No, ya en estos últimos minutos es que ni eso.
0: Ahí juega el Real Murcia, es Héctor, que juega hacia atrás con Dani Jiménez. Este abre a la izquierda con Rojas y este busca más en la izquierda a Cristo, con metros por delante. El carrilero Grana se frena, juega en cortito por el centro con Óscar Gil, que de primera sale para Jorge Mier. Tiene a Olmedo totalmente solo con una autopista en banda derecha. Ahí recibe el carrilero Olmedo. Va a colgar el balón, lo cuelga buscando segundo palo. No ha entrado nadie. Pide mano y Orquera.
1: Bueno, la verdad que la tenía cerquita.
0: Ha sido de jugársela. Es verdad que encima tenía mano muy pegada, pero ha hecho un movimiento tan raro.
1: Sí, porque ahí aunque no quiera, lo mismo le da. Y si se te ve la mano un poco fuera...
0: Sí, te pitan penalti, pero rápidamente.
1: Seguramente hay incluso terminado despejando con el costado. En la diagonal que tenemos, pues no hemos visto exactamente con qué le ha dado.
0: Oye, el brazo estaba totalmente pegado, ¿eh? No,
1: seguro.
0: Va a sacar el córner, que creo que es el primero del Real Murcia.
1: Diría que sí.
0: Va a sacarlo Olmedo. Buen golpeo de diestra tiene Olmedo. Dicho esto, sacará el peor córner de su carrera, como suele pasar. Ahí viene Olmedo, un córner abierto, buscando el segundo palo. La mete de nuevo dentro Rojas. Se queda balón suelto, le pita falta al colegiado.
1: Sí, a Rojas, que Rojas salto. Ahí para ganar el salto.
0: Sí, saltó al bulto, como se suele decir. Le dio a Alex Fernández y termina pitando la falta José Belando Muñoz, el colegiado del partido. 41 y medio de esta primera parte, 0-0 en Nueva Condomina. Y te diría, Diego, que 0-0 justo.
1: No creo que ninguno de los dos haya hecho mérito para nada. No ha habido ocasiones, no. Es que ni siquiera los puntos puedes decir que merezca más a alguien.
0: Ahí está Jorge Mier, que salta, no logra despejar de primeras. Ojo, se lleva el balón de Lucas en la frontal del área. El balón que cae a banda izquierda, se fue al suelo. Y lo celebra con rabia el jugador Grana, ese corte de Víctor Olmedo. Saca ya el UCAM de lateral. El balón que le llega a David López, que juega con Mirapeix. Mirapeix mete balón largo buscando en banda izquierda Alberto López, que juega de primeras con Karim. Recibe Karim, llega Olmedo, se lleva el balón el jugador del Real Murcia. Juega en corto con Óscar Gil. Óscar Gil, que tiene que jugar hacia atrás con Héctor. Viene la presión rápidamente de UCAM, juega Héctor con Yorquera. ¡Oh! Falta clarísima. Y encima se lleva el balón. Pues ya la falta era casi de tarjeta. Si encima coge el balón y se lo lleva y luego lo tira,
1: claro.
0: Has cogido muchos números para que te saquen tarjeta, cosa que no ha hecho el árbitro.
1: Sí.
0: Pero se la ha jugado ahí Paco Torres.
1: Al final estamos de pretemporada todos.
0: Todo el mundo. Incluido nosotros, por cierto.
1: Nosotros los primeros.
0: Si en algún momento nos falla la voz, pedimos perdón.
1: Igual que esta es tarjeta clara, porque falta es que lo ha agarrado.
0: Agarrón clarísimo sobre Rojas. El agarrón claro.
1: El desmarque Cristo, pero no lo dio claro y sacó Rojas hacia atrás. Y ahora sí que busca el desmarque de Meca, pero sí, eso es imposible.
0: Meca, que estaría por decirte, Diego, que desde que ha entrado no ha tocado un balón.
1: No, la verdad que el pobre no.
0: Ojo, balón de Oscar Gil, la idea era muy buena, el pase le sale un poquito hacia atrás. Lo va a controlar Javi Moreno en la divisoria. Ahí viene Javi Moreno, en cara, se va de uno, juega por dentro buscando a Palmer. Palmer que arriesga ese balón con Rojas, que bien Rojas. Se va de su marca, mete un muy buen balón para Cristo. Banda izquierda, baja en la línea de fondo. Intenta recortar Cristo, el rechace. Será córner.
1: Sí.
0: Córner a favor de UCAM.
1: Volvió a guardar Paco Torres el rechace, pero ya era fuera.
0: No quiso arriesgar, no sabe el despeje se le quedase mal. Con mucha ventaja para Cristo.
1: Hizo lo que tenía que hacer. Y es que al final lo que te digo, por esa banda izquierda siempre estamos encontrando libre a Yorquera o a Cristo. Luego al final UCAM te recula y te bloquea. Pero tienen metros para pensar.
0: Sí. Ahí viene de nuevo el saque de esquina a favor del Real Murcia. De nuevo Olmedo con el balón.
1: Segundo palo,
0: mete el Real Murcia al remate. Juega en cortito. El balón lo da y juega con Javi Moreno. El balón le llega a Yorquera. De nuevo Olmedo. Ojo, que el balón puede ser bueno. Oscar Gil. ¡Qué para dónde Alex Lázaro! ¿Para dónde Alex Lázaro, que sacó la mano para el remate de Oscar Gil? En la primera ocasión clara del partido, es a favor del Real Murcia en un remate de un saque de esquina. Volverá a sacar de esquina el Real Murcia.
1: Sí, marca jugada. Un remate que es verdad que fue centradito, pero como iba alto, vía también al portero a contrapié. Ahí tampoco necesitas ajustar mucho. Pasa que ha ido justo al centro y donde al portero llegaba con estirar la mano.
0: Ahí viene de nuevo Olmedo, marca jugada, siete hombres dentro del área buscando ahora el primer palo, se la come el portero, el balón se queda rechazado frontal del área, José viene la contra de Lucas, ahí viene Karim que viene rápido, que viene el repliegue de Javi Moreno, la va a perder Karim y la va a recuperar Javi Moreno, que se intenta ir de Karim, le hacen la falta a Javi Moreno, buen repliegue ahí del extremo grana, Diego.
1: Sí, creo que ya hemos escuchado 3 minutos, que eso sí que me parece excesivamente poco.
0: Sí, es poquito.
1: Ya te decía yo que 5 o 6 no lo veía, pero 4... como solución intermedia, sí.
0: Ahí juega de nuevo el Real Murcia, que ha esperado hasta el 45 de la primera parte para dar el gran susto con ese remate de Oscar Gil. Juega ahora Palmer con Cristo. Cristo con Oscar Gil, este con Yorquera. Yorquera que se intenta venir hacia adentro, termina perdiendo el balón. Joel Yorquera se intenta salir a la contra de Lucan, va a recuperar el balón. ¡Oh! ¿Cómo ha sonado eso?
1: Sí, pero parece que era con el balón entre media, afortunadamente.
0: Se fueron ahí. Tanto Alberto López como Víctor Olmedo encontraron con todo el balón, sonó un golpe claro. Y conforme sonó y el ruido que hizo Diego, tuvo que ser contra el balón, porque si no, uno de los dos estaría quejándose mucho.
1: Sí, los dos.
0: Ahí viene Alberto López, saca de banda buscando y encontrando a Karim. Karim que se gira delante de Jorge Mier, mete el balón al área. Será saque de esquina, dice el colegiado.
1: Sí.
0: Sacará de esquina Lucan.
1: Despejó a Héctor, pero ya estaba claramente fuera.
0: Viene a sacar
1: una de las últimas jugadas.
0: Sí, sí.
1: Que va a poder generar UCAM.
0: 46 y medio, 1 y medio para el final, creemos. A mí también me ha parecido escuchar 3. Va a sacar el córner Julio Iglesias. Ahí está, marca jugada, baja el brazo, movimiento dentro del área, balón buscando el punto de penalti, se queda suelto, lo despeja la defensa del Real Murcia en primera instancia, sigue quedándose suelto, lo intenta ganar Yorquera, ojo que se lo ha llevado Yorquera, aunque va solo contra el último defensor de Lucas, se tiene que parar, porque Lucas... ¡Oh! Falta clara sobre Yorquera, que había roto a su marcador, había roto a Charaf, tarjeta amarilla para el mediocentro de UCAM. Tarjeta clara, Diego.
1: Sí, sí, paraba a la contra, aunque ya en segunda instancia. También fue muy llamativo porque ahí vas en velocidad y cualquier mínima zancadilla hace que salga volando. Y ahora ya sí que va a ser la última jugada, en este caso para el equipo local. Vamos a ver si desde ahí busca jugada o directamente la cuelga al borde del área y a buscar así con el balón parado algún remate.
0: Pues la van a colgar al área porque han llamado a Olmedo para que venga a sacar el balón. Está subiendo Oscar Gil, ojo. Vale, le dice que espere a que pite el árbitro.
1: Estaba todavía el árbitro apuntando, colocando barrera, no, porque no hay.
0: Barrera no hay, entonces tiene que pitar porque ha sacado tarjeta.
1: Sí, exacto.
0: Ahora sí, pita el colegiado. Había sorprendido en Murcia, con el saque. Ahí se viene Olmedo. 3 y 2, 5 jugadores del Murcia para buscar ese balón colgado de Olmedo a la frontal del área. Le intenta ganar Mecas. Oscar Gil, el que gana el balón, se le queda en el rechazo dentro del área. Palmer. Palmer que intenta irse de 1 de 2. Sigue Palmer dentro del área. Viene la ayuda para el balón de Yorquera. Mira, Peix lo saca en línea de gol. Y el árbitro no deja el córner.
1: Sí, porque estamos en el 48 y 10.
0: 48-14, dice el árbitro que nada, hay. Que no se salga el córner.
1: Ahí se ha habido una mano que con VAR yo la pediría.
0: Pues llegamos al descanso en Nueva Condomina. 0-0 en el marcador. Partido igualado. Ah, es verdad que el Murcia ha tenido una clara. Incluso esta de última también de Palmer se puede contar como una ocasión clara. El Lucan tuvo aquella de Karim también clara que no llegó a rematar. Y el disparo rozando el palo. Las tablas y el 0-0, Diego, creo que es justo para lo que se ha visto en la primera parte.
1: Sí, el resultado es justo, pero al final, irónicamente, al Murcia se le ha hecho corta la parte.
0: Sí.
1: Porque es que ha generado más en los 3 minutos escasos de añadido que en los 45 iniciales. Pero bueno, segunda parte por delante. Incluso con posible prórroga. Creo que en general los equipos de Guillot suelen madurar bien los partidos y estamos viendo más segundas partes mejores que primeras. Y vamos a ver, Yucan en principio, salvo por estos sustos finales, a seguir con su plan.
0: Pues nos vamos al descanso, volvemos en breve en la segunda parte. Os leemos los comentarios ahora en YouTube. A ver qué. Por cierto, 7.360 personas en Nueva Condomina. Como digo, ¿qué cambios haríais? ¿Qué pensáis del Murcia de este año? Comentadnos, hacernos preguntas ahora en el descanso, que volvemos para contestar todas las dudas que tengáis. Nada, en 5 minutitos.

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0: Aquí estamos de vuelta junto a la megafonía del estadio, aquí Nueva Condomina. Saltan ya los dos equipos al terreno de juego. Dicen por aquí que tienen los derechos de retransmisión. La verdad es que no lo sé. Sé que no se televisan los partidos, pero los derechos existen, los tenga alguien o no. Entonces, si no los compras, no puedes ponerlo.
1: Yo creo, no sé ni si hay cámaras.
0: Dice, podréis. Hoy de Santiago dice, podréis grabar con la cámara girada, al menos se ve algo de campo. Ojalá, ojalá. También dice Alexis diciendo. Pregunta que bueno, digo que. No digo exactamente lo que ha dicho, pero que cómo se ocurre tener 70 euros en la camiseta oficial estando en Primera Federación. Bueno, al final es la oferta, la demanda y la ley de mercado y todas esas cosas. No es otra cosa. Así que nada, nos decían que no se escuchaba el directo porque estábamos silenciados.
1: Se está vendiendo, ¿no?
0: Sí, se está vendiendo mucho.
1: Vi las cifras y eran varios miles de ventas.
0: Nos preguntan que cómo vemos a Murcia. Bueno, hoy está un poquito más flojo que el domingo. El domingo estuvo bastante mejor, más suelto. Sí. Hoy se le ve bastante más aplatanado, más cansado. Igual que a Lucan, ¿eh? Igual que a Lucan. Y ojo que Lucan tiene un plantillón, está jugando muy bien. Los equipos de Checa siempre empiezan muy bien las temporadas, que es lo que luego le vale para quedarse arriba. Y lo está haciendo hoy. Por cierto, un Lucan que ha empezado la segunda parte sacando al estilo Luis Enrique en Paris Saint-Germain. El balón largo, buscando el saque de banda pegado al banderín, pero le salió mal. Se perdió por la línea de fondo, pero ahí está la presión de Ugan ya para ese saque de puerta de Dani Jiménez. Juega el Real Murcia, es Palmer, Oscar Gil en cortito, Oscar Gil en suave para la subida de Cristo. Ojo que ha generado superioridad por banda izquierda. Viene Cristo, que bien, ha visto la incorporación de Olmedo. El control de Olmedo, que bueno. Olmedo que busca un amigo, ahí se ofrece Jorge Mier. Se da la vuelta a Olmedo porque le han dejado el pasillo. Juega por dentro con Palmer. Todo esto en la frontal del área. Vale, balón para Cristo. Banda izquierda, cinta el centro, viene de segundas. Ha despejado Ucan, que replegó. Y tenía 2, 4, 6, 8 hombres dentro de su área. Para despejar ese balón, lo juega de nuevo Olmedo, ha recuperado el Murcia. El balón largo a la subida de Jorge Mier, ahí viene el centro de Jorge. Será saque de esquina a favor del Real Murcia, que Diego parece que ha empezado con otra chispa.
1: Sí, comienza con otras intenciones el Real Murcia. Vamos a ver si produce algo o si el Lucan consigue reaccionar rápido y vuelve a tener medianamente el control del partido, como ha tenido por varios momentos de la primera parte.
0: Pues ahí va a sacar el córner del Real Murcia, marca jugada Olmedo. Como siempre, 6 jugadores dentro del área buscando el remate, 2 en la frontal. Ahí viene Olmedo que crece, mete el balón buscando el punto de penalti. Intentaba llegar Héctor, el balón se queda rechazado. Intenta llegar al guardameta de Ucan, lo deja salir y es córner.
1: Sí, la verdad es que corner. Protegió pensándose que había sido el remate, pero había sido un despeje.
0: Yo creo que al final protege porque llega Oscar Gil y no puede dejarle el balón. No tiene miedo a despejar porque puede liarla y está fuera del área.
1: Sí, pero bueno, si sabes que es córner, la prolonga a córner y no pierdes nada.
0: Así que nada, se viene un nuevo saque de esquina.
1: Sí, va marcando ya jugada desde antes de acercarse al banderín.
0: Escucharán los gritos de nuestros compañeros de prensa. De momento, porque durante la temporada escucharán los comentarios de los aficionados desde la grada. Ahí viene Olmedo, marca jugada, pone el balón en juego buscando el primer palo. Será de nuevo saque de esquina. Despejó. De cabeza en ese primer palo, Alberto López.
1: Ahora se ve más viento porque se nota arriba y abajo también se ven los banderines moverse con más efusividad que antes.
0: Viento racheado.
1: Ahí claro que es lo malo.
0: Olmedo buscando de nuevo ese primer palo. Ha llegado a tocar un jugador, no adivino quién, hizo que el despeje de Ale Lázaro no fuese bueno. Y casi termina introduciéndose el balón en la portería de Ucan. Despejó la defensa azulona. Saque de banda a favor del Real Murcia, Diego.
1: Sí, creo que el Murcia tiene que buscar más puertas porque es verdad que no está transmitiendo excesiva seguridad a Lázaro.
0: Sí, la verdad es que sí. En dos o tres intervenciones que ha tenido no ha estado plenamente afortunado. Ahí juega el Real Murcia, es Palmer abre a la izquierda, Joel Yorquera dentro del área de Yorquera, se intenta meter hacia adentro. Pide penalti Yorquera, dice el colegiado que no hay nada, se queja Yorquera.
1: Cayó de Maduro
0: Yorquera. El Real Murcia es Cristo con Palmer. Palmer buscando con quién meter el balón, no hay nadie dentro del área, solo está Meca. Peleándose con 3 defensores del UCAN. Tiene que jugar el Real Murcia hacia atrás. Héctor con Rojas, con Cristo. Cristo juega con Yorquera que va a encarar a su par. Intenta irse. Le han pitado fuera de juego. a Joel Yorquera. La entrada de Paco Torres no fue para hacer amigos después.
1: No.
0: No sé yo si hubiese pitado falta o no al colegiado.
1: A esas alturas ya es lo que tienes que hacer.
0: Ahí va a sacar Mirapeix hacia atrás con Alex Lázaro. Y este más para Juana, que mete balón largo. Ahí intentando buscar a Dani Aquino. Dani Aquino con Héctor. Se tira al suelo Dani Aquino. Pita falta al colegiado. El balón rápido de Dani Aquino buscando la espalda de Mier. Viene Karim. Karim con Mier. Intenta llegar. ¿Quién? Se le tira al suelo Karim. Se queda balón dividido. Se lo vuelve a llevar Karim. Que se levanta delante de Mier. Recibe. Juega con Dani Aquino. Este juega por dentro. Lucan intentando irmanar la jugada en ataque. Ahora defendiendo bien el Real Murcia. Terminan jugando con Paco Torres por banda derecha. El balón largo de Paco Torres. No lo entendió. El bueno de Alex Fernández. Será saque de puerta para el conjunto grana. Lucan, que defiende marcando a la par, hombre a hombre.
1: Sí, no sé presionando si ahora la salida para obligar a sacar el largo.
0: Marcas en espejo. Ha sacado en corto
1: no sé
0: Dani Jiménez.
1: Si era para Mier.
0: Uy, qué bien Javi Moreno, cómo se ha ido de su marca. Sigue Javi Moreno por banda derecha, ya en terreno juego Lucan. Uy, que pase de Javi Moreno para Meca. Es un mano a mano, va solo Meca. Meca, paró Alex Lázaro. El rechazo viene Yorquera. Alex Lázaro. El pase al espacio de Javi Moreno, impresionante, dejó totalmente solo a Alejandro Meca, que tuvo tiempo para encarar, enfrentarse en el cara a cara, en el mano a mano con Alex Lázaro. Intentó batirle por bajo, no hizo ninguna finta, no hizo ningún tipo de recorte y le leyó las intenciones a Alex Lázaro. El rechazo se quedó un poquito alto, dudó la defensa Diego. Apareció Yorquera, que tuvo que tocar el balón, pero no pudo darle potencia para introducirlo dentro de la portería y se rehizo Alex Lázaro para hacerse con él en esta doble oportunidad de nuevo del Real Murcia en el 50 de partido. Y venía el Real Murcia a tenerla más clara con Oscar Gil. Está, yo creo que es aún más clara, Diego.
1: Sí, esto es un mano a mano. El portero ahora Lázaro, que se dolía, creo que ahí en ese segundo remate se ha podido llevar algún golpe, o incluso que Meca se lo haya, le haya dejado algún golpe sin querer al terminar ese mano a mano. No sé si a Meca el control o el primer toque se le ha ido un pelín largo, que aunque no le ha imposibilitado tirar, quizás sí que le ha dejado 6 metros suficientes para buscar un remate más claro.
0: Es posible, por cierto, como anécdota, recuerdan ustedes hace 2 temporadas, 3 con esta que empieza, a un tal Arnau Ortiz, que tenía el Real Murcia, que se fue a Polonia, donde no hizo gran cosa, la verdad. Volvió el año pasado al Atlético Madrileño, al Atlético Madrid B. Fue el pichichi de Primera Federación y hoy ha debutado como titular en la primera jornada de Liga del Atlético de Madrid. Cómo cambian las cosas y cómo cambia la vida, digo. De no hacer nada en Polonia a en un año y medio después estar en Primera División con el Atlético de Madrid.
1: Sí, al final es para valorar que cuando fichas un jugador nuevo no hay que mirar solo el último año, aunque pueda ser lo más reciente y lo más importante, porque muchas veces, y sobre todo si vienes así de otros países, puedes no haberte adaptado bien a la zona o cualquier motivo.
0: Sí, sí.
1: Y la verdad que no daba yo. Yo sí que veía un salto muy grande ir al primer equipo del Atlético de Madrid, pero oye, si ya está debutando hoy.
0: Sí, sí. Además, como titular.
1: Porque
0: además,
1: van a contar con él, parece. Ya,
0: sí, sí, además con dorsal del primer equipo. O sea, no, lo tenían claro y le dieron dorsal del primer equipo porque por edad no podía jugar en el filial y en el primer equipo. Ha puesto el balón en juego Lucan. Ahí está. Alex Fernández, banda derecha, juega hacia atrás con Paco Torres, este con Mirapeix. Mirapeix presionado por Meca, a punto de ligarse Mirapeix, que tiene que jugar hacia atrás con Alex. Alex, que viene el balón largo, buscando a quien, a Alex Fernández. Ha tocado Cristo de primera, es una cesión complicada. Dani Jiménez se quita el balón de encima, lo ha hecho bien el colegiado. Uy, que bien Yorquera, cómo se fue de su marca, dice el colegiado que no hay falta. Recupera
1: sí,
0: Mirapeix.
1: Se trabó al tirar el desmarque y seguramente fuera sin falta, simplemente fue pie con pie.
0: El pase de Mirapeix para jugar con Juanan y pitó la falta de Yorquera sobre este.
1: Sí, aprovechan para respirar, pero creo que todos, los dos equipos y hasta los árbitros.
0: De hecho ha empezado esto con otro ritmo y el Lucan va a hacer ya un doble cambio. Ha empezado el Murcia con otro ritmo y se nota.
1: No ha habido cambios en el descanso, recordemos que el Murcia tuvo que hacer uno por la lesión de Álvaro y entró Meca, que comentábamos antes su mano a mano. Así que ya tienen los dos equipos una ventana de cambio captada. Al Murcia le siguen quedando 4 cambios para 2 ventanas y a Lucas le quedarán 3 para 2 ventanas.
0: Pues hay un doble cambio preparado para Ucan. el colegiado está esperando a ver si se hace el cambio. Ahora se hace el cambio, sí. se va Aquino y Juanan. Sí. Aquino y Juanan. Y entran Puñal. Pues no sé quién es el otro.
1: Alberto Soto.
0: Soto, ¿verdad?
1: Sí.
0: Ahora veremos cómo se quedan. El balón que lo pone ya en juego Lucas, se queda suelto Jocarín dentro del área, mete el pase atrás, será saque de puerta. No, ha pitado Cornes, pero era saque de puerta.
1: Reclamaba
0: efusivamente. Nos pilla de frente.
1: Vamos. Reclamaba efusivamente Alex Fernández y creo que eso el árbitro que no lo tuvo claro, el linier tampoco, y ha dicho, bueno, pues será verdad.
0: Ahí están, Puñal por Juanan, Soto por Dani Aquino. Vemos quién coge ahora la punta de ataque, si es el mismo Soto. Va a sacar el Lucan de esquina, bota el balón dos veces ahí, Julio Iglesias. Juega en cortito con Karim. Karim que se viene hacia atrás, el balón lo va a recibir el recién incorporado. Ahí está colocando el balón al área, el remate, nada, fuera de juego.
1: Sí, era fuera de juego, aún así blocó bien Dani Jiménez. Sí.
0: Dice, se queja Dani Jiménez al árbitro de que no haya dado ley de la ventaja. Tampoco tenía un saque tan claro para quejarse así de esa manera, la verdad.
1: Sí.
0: Ahí juega nuevo el Real Murcia.
1: En caso de duda, mejor no rifar el balón.
0: Héctor, con Rojas con Yorquera. Otra falta sobre Yorquera. Da de ley de la ventaja porque le llega el balón a Meca. Meca abre muy bien a banda derecha. ¿Dónde se está incorporado?
1: Sí.
0: Ahí juega nuevo el Real Murcia.
1: En caso de duda, mejor no rifar el balón.
0: Héctor. Rojas con Yorquera. Otra falta sobre Yorquera. Da de ventaja porque le llega balón a Meca.

0: Bueno, habiendo dejado la ventaja, creo que no era la falta más clara y más de tarjeta que hemos visto. Y parecía raro que se la fuera a sacar a posteriori.
1: A ver,
0: un Cristo que no sabía cómo rematar y al final hasta intentó rematar de cabeza, pero era imposible. Ahí sí había que tirarse con todo en plancha o estirar el pie de alguna forma, pero no le faltaba nada. Un par de palmos para llegar.
1: A ver, yo para estas acciones en las que no sabes si sacar tarjeta o no, yo lo tengo muy claro. En esta acción que dices que crees que no es tarjeta, si llega a pitar la falta y no puede sacar la contra, ¿hubiese pedido tarjeta?
0: Es que como ha perdonado ya varias.
1: No, ¿sí? Olvídate. Si pita la falta, ¿pides tarjeta?
0: Seguramente, pero igual que he pedido varias antes.
1: Es tarjeta. Si pitas una falta, porque ha controlado el balón, se ha girado, te ha desbordado y sale a la contra y es falta, pides la tarjeta, porque es tarjeta.
0: Si da la
1: ventaja, me da igual.
0: Pero igual que la falta en el centro del campo y los penaltis no tienen el mismo criterio.
1: Está claro.
0: Me refiero que no me ha extrañado que no la sacara, no que no lo fuera.
1: La falta de Oscar Gil, que no la pita el colegiado, es que porque había perdido el balón.
0: Pero
1: era falta. Sigue atacando Lucas, banda izquierda. El balón colgado al área, buscando en el segundo palo. Alberto López saca el balón suelto. De nuevo Karim. Y de nuevo se quita de en medio.
0: No se arriesgó a hacer la chilena.
1: No era Karim, era Julio Iglesias, perdón. Sale el banquillo de UCAM quejándose enérgicamente. Y va a mostrar una tarjeta a alguien del cuerpo técnico.
0: Roja
1: a alguien del cuerpo técnico. No sé quién es, no logro verlo desde aquí. Os recuerdo que estamos en la banda contraria.
0: Sí, alguien del cuerpo técnico de Checa.
1: Saca mierda.
0: Se retira por el túnel de vestuario, aunque parte que se va a quedar ahí viendo el partidito.
1: El balón que se queda suelto lo va a ganar Héctor, que juega con Yorquera. El control orientado a Yorquera, bueno, juega con Meca, le dio.
0: Era muy difícil.
1: En el trasero a Meca y recupera el balón el UCAM. 57, casi 58 de partido, sigue el 0-0 en el marcador. Va a sacar Alex. El balón de Alex largo, buscando a quien queda suelto. Va a llegar antes que nadie Héctor. Héctor en corto de nuevo con... ¡Oh! La falta sobre Yorquera de nuevo. Entró con la plancha. Es una entrada muy peligrosa. Recuerdo que no hace falta dar para que se pite falta. Una vez que tu intervención hace que el poseedor del balón tenga que cambiar lo que tenga que hacer, se puede considerar falta. Aquí sí. Iba con el balón Yorquera, vio cómo venía con la plancha, paró un poquito antes, porque si no llega a parar es que le rompe la pierna.
0: Sí, menos mal.
1: Y por eso el colegiado pitó la falta, porque no hace falta dar, el reglamento lo dice, dar o intención de dar o cortar
0: cuando está clara, pues hay que pitarla porque es lo que es y está, ya seguir jugando.
1: Por cierto, un Real Murcia que también prepara un doble cambio, es Joldi y vaya, ya me van a complicar la vida, Jorge Mier y perdón, Javi Mier, no, todavía no ha entrado, ya me he equivocado.
0: Nos preguntaban también si el Murcia lo hemos preparado para iniciar la temporada o si en estos partidos amistosos estaba preparándola. Ahora seguimos.
1: Ojo que viene la acción, Olmedo, que abre a banda derecha. ¿Dónde está Javi Moreno? Javi Moreno se intenta ir del primero, le hace falta el segundo. Dice el colegiado que no hay nada. Recupera el balón en UCAM, lo vuelve a recuperar Olmedo. Era un 3-2 de UCAM, el balón de Olmedo buscando la espalda. Intenta llegar, ¿quién? Nadie, porque el que va a llegar es Charaz, que toca el balón y lo manda fuera. Sigue en el suelo Javi Moreno quejándose de la entrada recibida. Es un colegiado que deja mucho seguir el juego, quizá demasiado, Diego.
0: Ahora parece que demasiado, sí. Y como decía, aclarar que estos no son partidos amistosos, porque son partidos de Copa Federación, fase regional, buscando el acceso a fase nacional y a través de esa competición buscando el acceso a Copa del Rey.
1: Sí, yo sí veo al equipo preparado, ¿eh? La pregunta es esa, yo sí lo veo. Se retira Oscar Gil, se retira Palmer, entra Javi Mier y entra Alonso Yoldi.
0: Sí, pues cambio en el centro del campo.
1: Sigue jugando igual y refresca el centro del campo. No hay más. Sigue la defensa de 5. Y es hombre por hombre. Ahora el doble pivote es Javi Mier con Yoldi.
0: Sí.
1: Ahí juega Jorge Mier, banda derecha. Llegado a línea de cal, se va del primero, se intenta ir del segundo, viene el tercero y le roba el balón, despeja la defensa de UCAM, se queda el balón ahí un poquito suelto, a ver quién se lo lleva, es Jordi el que lo gana, juega con Javi Mier, el balón Javi Mier, Jordi, se lo termina llevando Juan, el balón largo buscando la carrera de Karim con Héctor, mano a mano de Karim con Héctor.

0: Araujo, que encara, se mete dentro del área, Karim, le va a ganar la acción Héctor. ¡Qué bien, Héctor! Saque de puerta a favor del Real Murcia. Diego, lo que ha crecido este chaval es impresionante.
1: Sí, en menos de un año. Porque es que a estas fechas del año pasado tú no lo tenías como jugador de la primera plantilla.
0: Sí, de hecho empezó a jugar porque se lesionó Sabelgi, sí, se lesionó Jasso, se lesionó otro. Alberto, y al final pues tuvo que jugar esto. 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Eso falta, debe ser tarjeta para Mier. 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Y hasta tenemos TikTok, que de vez en cuando iremos subiendo algo. No sabemos muy bien qué, pero algo.
1: Sí, pues algún
0: de algo. Aquí llegamos casi al 62 de partido. Hay falta peligrosa a favor de UCAM, pegada a la banda izquierda del ataque universitario.
1: Vamos a ver el UCAM, que es verdad que en la segunda parte no está tan incisivo como en la primera, pero al final en el balón parado puede generar cualquier jugada de peligro.
0: Ahí viene el saque, da la autorización al colegiado, pisa el balón en cortito, va a jugar en corto, ahí está Julio Iglesias, intenta ir hacia la derecha, Skarín intenta pegar el rechace dentro del área del Real Murcia, será córner a favor de UCAM, falló en el despeje Olmedo y con la pierna de apoyo tocó el balón y se fue a saque de esquina. Todos esos balones sueltos dentro del área del Real Murcia le caen a Karim, que no se está atreviendo a terminar.
1: Sí, la verdad que el Murcia
0: es el tercero ya que le pasa eso.
1: Si bien en defensa no está mala, en todos esos balones parados, divididos, no me está gustando. Ahí sí que estoy notando mucha falta de contundencia en la defensa del Murcia, que recordemos que en principio es defensa de 5.
0: Ahí viene Julio Iglesias, saca en cortito con Karim, le devuelve a Julio Iglesias en la pared, el centro ahora buscando el segundo palo a Mirapeix, salta con él Héctor, que es el que gana la acción, quiere evitar que salga por lateral, lo hace, el despeje de Héctor al espacio buscando la carrera de Yorquera, pero ha llegado bien Charaf para jugar atrás con Alex y se quita el balón de encima Alex ante la presión del extremo zurdo del Real Murcia. Ahora el balón ganado de cabeza por Rojas, llega de nuevo Alex, checa el que presiona, de nuevo Alex que la rompe, ahí va el salto Rojas que gana la acción, el balón que le cae a Paco Torres, queda suelto en el centro del campo. ¿Quién se lo lleva? Karim, que todos esos balones sueltos se lo lleva, juega con Charaf a banda izquierda, donde intenta subir el lateral Alberto López, hacia atrás de nuevo con Charaf que juega en cortito con Puñal, de nuevo para Charaf. Real Murcia se despliega y defiende ahora dentro de su campo, el balón largo de Charaf buscando la entrada de nadie,
1: sí.
0: Porque se va muy largo, muy largo, será saque de puerta a favor del Real Murcia.
1: Sí, cuando llegamos al minuto 64 sigue el 0-0. Alguna jugada del Murcia acabando la primera parte y empezando la segunda. Algún acercamiento también de UCAM así por la parte central del partido, pero poquito, poquito.
0: Ojo a la pérdida de Cristo, menos mal que le hicieron falta.
1: Sí.
0: Porque la recuperación que tuvo Alberto Soto dentro del área del Real Murcia era muy, muy, muy peligrosa. Y no sé yo, Diego, si llega a ser falta. Buscarla sí. Cristo muy bien, la busca.
1: Sí, claro, Cristo la busca y al final, pues bueno.
0: Tuvo suerte.
1: Se cae porque está ahí el defensa o en este caso el extremo.
0: El balón de Javi Mier se va de dos. Dice el colegiado que no hay falta cuando yo la vi bastante
1: sí,
0: clara.
1: Muy
0: ojo, ahí viene de nuevo Karim buscando a Alex Fernández. El balón interior es bueno dentro del área. Le pega Alex Fernández, mal desviado. Y flojito a la izquierda de Dani Jiménez. Sacará de puerta al conjunto Granan, que ahora mismo la noticia en el Real Murcia es que Flacus está calentando.
1: Sí, calienta Flacus junto a varios jugadores más. Veremos, pero Flacus parece llamado a ser uno de los cambios y más con el equipo así tan espeso. Creo que Flacus o Meca ahora mismo podrían hacer lo mismo, pero bueno, siempre es positivo tener delanteros que si tienen media te la puedan convertir.
0: Sacará de banda el Real Murcia, viene Cristo a poner el balón en juego, 65 de partido. Deja el balón Cristo, porque recuerdo, es defensa de 5, está de carrilero y será Rojas el que saque. Ahí viene Rojas, mete el balón largo buscando a Meca, se va a quedar corto. Ha despejado Paco Torres, De nuevo saque de banda a favor del conjunto grana. Ahí está Rojas. Si ha entrado en la segunda parte Diego, Javi Mier ha entrado, entrando en juego. Está costando un poquito más a Jordi.
1: Sí, sí, totalmente. Haciendo valer también en su jerarquía.
0: Ojo, Mier 2. Sí. La falta ahora precisamente de Javi Mier sobre Charaf. Falta clara del jugador grana.
1: Sí, vuelve a estar el partido bastante trabado, con faltas cada minuto, dos minutos y poco.
0: Aplaude nueva condomina.
1: No
0: va
1: a entrar ya Flacus y por eso sus aplausos.
0: Porque va a entrar Flacus y también Bustos. Y el Real Murcia agota sus cambios. En el 66 de partido va a agotar sus cambios.
1: A falta de un hipotético cambio extra en la prórroga.
0: Sí.
1: Los cinco cambios permitidos en los 90 minutos ya están gastados. Es verdad que, claro, como has tenido uno en el primer tiempo, no te puedes dejar uno porque ya te quedas sin ventanas.
0: Digamos que estos son los cambios normales.
1: Sí.
0: Y el de la lesión es el que te rompe. Ojo, Yorquera, que se va de dos. Se fue muy bien al suelo al final. Puñal para evitar el avance del extremo grana. Está recuperando muy bien Jordi arriba, de nuevo con Yorquera. Yorquera intentaba meter el balón interior para Meca. El balón no es bueno, creo que Yorquera va a ser el sustituido.
1: Sí, seguramente.
0: En el Real Murcia, más que nada.
1: Y tiras a Meca a la banda.
0: Más que nada porque Javi Moreno no puede jugar el principio de liga.
1: Y bueno, yo en estos casos sí que entonces en el descanso hago un cambio para al menos no gastar ventana. Pero es verdad que los cambios han sido el doble pivot de entero.
0: Sí, ojo, el Real Murcia se complica. Ese balón de Jordi para Rojas, lo hizo bien Rojas.
1: Y ahora falta.
0: Llega el balón a Héctor, que con tranquilidad se va de su marca. Le agarran, no pita la falta al colegiado, no hay nada más que falta. Y ahí se viene el ataque del Real Murcia. Cristo, banda izquierda, gana metro, juega con Yorquera. Yorquera se intenta ir por dentro. Ahí está el extremo, se va del primero, juega por dentro más aún. Con Javi Moreno, que se vino aquí a ayudar. Viene la subida de Jorge Mier, frontal del área, la pega Jorge Mier. Le pega contra la espalda de Alberto López. Será lateral para el conjunto grana, que lo quiere poner rápido en juego. Ahí está Javi Moreno, línea de fondo, juega hacia atrás. El balón de Olmedo para Jorge Mier. Jorge Mier que la cuelga, balón a punto de penalti, salta Yorquera. Ha llegado antes Alex para hacerse y atajar el balón por arriba. Intenta sacar rápido Alex. Viene a intentar tapar allí Jorge Mier, que es el que gana el balón para Héctor. Y este juega con Dani Jiménez. En cortito Dani Jiménez con Jordi. Hacia atrás con Héctor. Héctor vuelve a recortar a su marca. Se está complicando porque vienen dos. Le agarran, saca la falta. Madre mía lo de Héctor. Madre mía lo de Héctor. El balón, ahí estaba Javi Mier. Ganando metros. Juega la banda izquierda donde está Cristo. Ya se ha ido Yorquera por dentro. Meca buscando el desmarque en largo. Viene también por dentro Javi Moreno. Se va Cristo el primero. Viene Cristo dentro del área. Mete el balón atrás. Le cae el balón a Javi Moreno. El disparo le salió a las manos de Alex.
1: Que eso no ha sido un disparo.
0: Es que llegó muy, muy, muy cansado ya ese final de jugada. Y yo creo que dudó entre disparar o controlar. Y al final hizo un control largo que salió a puerta.
1: Sí, saludar que nos venden de media España según vemos. Alicante, Murcia por supuesto, Sevilla, Mallorca. No sé si ahí pone Barcelona.
2: Sí, sí.
1: Ah, bueno, claro, desde Brasil nuestro amigo Claudio. ¿Y qué dicen?
0: Ahí juega mientras Ucan en zona defensiva. Viene la presión del Real Murcia. El balón largo buscando a Alex Fernández. Ha corregido ahí muy bien Rojas. El balón queda aéreo. Viene a lucharlo Cristo con Alex Fernández. Se lo va a llevar Javi Mier. Javi Mier juega con Héctor. Este con Jordi. Javi Mier se quita el balón de encima porque había mucho atasco ahí y una pérdida podía ser peligrosa. Recupera Ucan.
1: Y nos preguntan, que no me entré yo de eso, que el otro día Guillo se quejó de la falta de compromiso por jugar esta competición. ¿Y que cómo lo vemos hoy?
0: No se quejó.
1: Me falta a mí el contexto de esas declaraciones.
0: Quejó como tal de la falta de compromiso. Dijo que era muy difícil, que los jugadores, que tenía que hacerle entender más a los jugadores de que esto eran partidos oficiales, no de pretemporada.
1: Ya.
0: Y que el equipo no jugó al 100% porque se veía que podía ganar, pero que para él no era suficiente. Ahí juega sí, Javi Moreno.
1: Hoy peor, pero por el césped y por el calor sobre todo.
0: Olmedo recibe, vértice del área, juega con Javi Moreno, va a encarar dentro del área, sigue Javi Moreno, se va para la izquierda, ve a Javi Moreno. La que ha tenido Javi Moreno, se marchó rozando el palo derecho de Alex, que hizo la estatua ante el disparo de Javi Moreno. Se va a Meca.
1: Sí, pues se va a Meca por Flacus.
0: Se
1: sí,
0: va
1: ahí
0: Meca.
1: Le faltó rosca y efecto hacia adentro a Javi Moreno, que de hecho es el que se va.
0: A ver, porque aquí hay un pequeño lío, se están haciendo los cambios. A la misma vez parece que viene
1: Sí, van a aprovechar porque aquí estamos
0: llenos. El balón, sí. Me sorprende que se vaya Meca.
1: Y Javi Moreno.
0: Se va Flacus y no logra ver el otro. Cristo. No, ese es el de Ucan, madre mía.
1: Sí, Julio Iglesias.
0: Se va Julio Iglesias. No.
1: Pero ha puesto el 3.
0: ¿Ha puesto el 3?
1: 3 no tenemos. Sí,
0: ha entrado.
1: El cambio de Ucan, en teoría se va Julio Iglesias, pero no vemos quién entra.
0: Es que ha dicho entra no Héctor, pero nosotros no tenemos en la hoja a ningún Héctor.
1: Sí, lo mismo en la hoja nos faltaba un Héctor con el 3. Y en el Murcia, en principio, lo que han anunciado en el cartelón, aunque no ha llegado a efectuarse el cambio porque ha sido el paro para hidratarse, ha sido que salen Javi Moreno y Meca para que entren Flacus y Bustos, ¿no?
0: Flacus y Bustos, sí. Es Javi Moreno, ¿no? Entonces es que se ha marchado.
1: En lo que han marcado, sí.
0: A ver si tenemos. Vamos a intentar confirmar, porque la verdad es que han hecho cambios. A la misma vez que el parón, se han juntado 30 jugadores en el césped. Sí, los de Real Murcia los tenemos.
1: Sí, el parón igual que antes. El Murcia ahora se ha metido un poquito más al campo, pero sigue ahí al borde de banda. Y Checa y Sugan, que se meten a lo que sería un cuarto si lo hacemos de lateral.
0: A ver si puedo buscar el cambio de Ucan, porque es que han mostrado el dorsal 3 y nosotros no lo tenemos.
1: Sí. Nos preguntaban también por el MVP, pero vamos a esperar a ver si alguien marca un golito y le podemos así colocar el MVP a alguien, porque ahora mismo difícil destacar a uno.
0: Pues ha entrado con el 3 Héctor Fernández y se ha retirado Julio Iglesias.
1: Pues sí, Héctor con el 3.
0: Es curioso, pero ya les digo que en la hoja de alineaciones no lo tenemos.
1: Sí, la verdad que llevábamos muy poquito, se ve que alguno se había traspapelado.
0: Se acaba la pausa de recaudación.
1: Pues ha sido casi en el 76.
0: Mira, ves que Alejandro te pasa una chuleta de alguna pregunta. Minuto ahora ya 73.
1: Igual que antes, 2 minutos y medio.
0: Sí.
1: Y con las ventanas de cambios y demás, pues seguramente termine dando 5, aunque lo mismo debería dar 6.
0: Pues ahí se dirige Alex Lázaro a su portería para poner el balón en juego.
1: Vamos a ver si la media hora que hemos empezado y antes no nos la chupamos de prórroga y al menos ganamos media horita. Pero ahora mismo si hay que apostar o un 1-0-0-1 muy aislado o 30 sí. minutitos más.
0: Desde luego, ahora mismo todo ha pintado prórroga, desde luego.
1: Mira que quedan 20 minutos y pico con el descuento. 16 y medio de reloj, más los 4, 5, 6 que añada. Ya del tirón, porque bueno, a Uca le queda una ventana de cambio, es lo único, el sí, único parón que sí, pueda sí. haber.
0: Ahí juega el balón de Real Murcia, lo ha perdido Mier. El balón que lo recupera Uca, se viene Karina a la contra. Está Jorge Mier defendiendo, ojo que le viene el balón a Ale Fernández, le va a pegar a Ale Fernández, ¡fuera! Pues la verdad, Diego, que con el tiempo y el espacio que ha tenido Ale Fernández, el tiro ha sido muy malo.
1: Sí, sí, le ha pasado un poco como a Meca. Ha tenido tanto tiempo que al final, de pensar tanto, seguramente,
0: a veces cuando
1: si le das de primera por inspiración es mejor.
0: Es peor.
1: La verdad que era difícil. Ahí un disparo, ha buscado el primer palo seco.
0: Sí, pero salió muy
1: desviado. Ahí es difícil para tener la precisión. Sí, pero porque ha buscado eso, romperla y que si va a puerta se agola.
0: El balón largo lo cabecea Flacus de cabeza para Yorquera. Yorquera que intenta jugar de nuevo con Flacus al espacio. Va a llegar Karim. Ojo que viene Flacus a lucharla. Llega a tocar el balón, se va al suelo, se queja de un pisotón. Dice el árbitro que no hay nada.
1: Sí, es verdad que era Flacus contra dos. Casi la roba, aunque se ha también dejado.
0: Ojo que se viene la contra de Ucan Soto. Ha cortado Jorge Mier. Ese balón que era peligrosísimo. El balón lo juega Yoldi con Rojas que se puede liar. Juega hacia atrás con Dani Jiménez. Este sí, de primera con Cristo. A la banda izquierda para coger oxígeno, Cristo con espacio. Controla y calma un poquito el juego. Y juega ahora hacia atrás, al centro con Héctor. Héctor le devuelve el balón a Rojas. Intentando construir Real Murcia desde atrás. Rojas con Cristo. Cristo que no lo ve claro. Juega con Dani Jiménez. Este con Héctor. Intenta presionar el Lucan con Karim, que va corriendo de un lado a otro. Héctor sube un poquito el balón. Sigue ganando metros. Ve claro el pase en diagonal buscando a Yorquera, se le va a quedar corto, Yorquera que va al error, ese rechace le cae a Cristo que también estuvo listo, Cristo con Yorquera, se fue al suelo, Paco Torres, y será saque, no llegó a salir,
1: no ha salido
0: el Real Murcia.
1: Buscando el Murcia ahora con una posesión más larga, generar algo de peligro.
0: Ahí está, El balón de Rojas buscando al espacio a Cristo. No va a llegar Cristo porque va a llegar antes Mirapeix, que despeja, la rompe arriba. Llega Rojas con contundencia y la saca.
1: Sí, saque de banda. No ha llegado a pitar falta, aunque es verdad que se lo llevó puesto. Y es que se nota ahí al pasar de los minutos el calor. Ninguna prisa de UCAM para sacar de banda. Le avisa el árbitro de la cuenta.
0: 10 de la noche, 36 grados. Claro. Se nota mucho, ¿no?
1: Que eso es.
0: Ahí está Alex, rompe el balón arriba, le va a llegar a Karim.
1: Mano
0: Karim
1: en el control, suelo,
0: dice
1: el colegiado
0: que no hay nada, le llega el balón a Yorquera, intenta irse.
1: Otra mano.
0: Dice el colegiado que no hay nada, se queja Yorquera, el balón buscando a Alex Fernández, este de cabeza con Karim. Karim con el balón rodeado de defensores del Real Murcia. Recupera el balón Cristo, que intenta sacarlo jugado. ¿Con quién? Con Bustos. Recibe en banda derecha, le da un balón complicado a Jorge Mier, se lo quita de encima, recupera UCAM. El balón busca el centro, va a llegar Rojas con Karim, se hace finalmente con el Karim, que lo saca hacia atrás con Charaf. Charaf controla un poquito el juego y se va hacia la derecha buscando a Paco Torres. Paco Torres hacia atrás, jugando con Mirapeix. El balón largo, buscando de nuevo a Karim, viene del fuera de juego, lo pita en línea y será saque para el Real Murcia. Parece que después del parón de recaudación ha entrado Lucas un poquito con las ideas más claras que lo que las tenía antes de.
1: Lo estabas dando ahora sí un poco de claridad, pero se le ve un poquito más activo en estos instantes. Cuando buscaba Flacus el desmarque largo, muy difícil, y el Murcia terminó sacando en corto. Y busca construir desde atrás, desde el último hombre, tanto que es el portero.
0: Sí, al final toda la defensa, todo el UCAM estaba presionando el campo del Real Murcia. Ahí viene Roja, Roja juega por dentro con Bustos, este con Jordi. Hunde ahora el Real Murcia a UCAM, que mete sus dos líneas de cuatro casi en la frontal. El balón interior buscando a Jorge Mier, no llegó por poco. Y va a sacar el balón Julio Iglesias, viene buscando la diagonal a Ale Fernández. Ojo que no fuera de juego, va a recibir a Ale Fernández, se va en un mano a mano con Dani Jiménez. Sigue Ale Fernández, que bien Rojas, llegó Rojas por detrás para tocar el balón lo justo y jugar con Dani.
1: Sí, muy bien Rojas, como muy bien está, que nos dejen muchos me gustas para poder seguir dando todos los partidos del Murcia y les avise la aplicación de todos los directos, los programas diarios, semanales de lunes y viernes. Como digo, todos los partidos del Murcia, ya sean en casa o fuera.
0: Todas las entrevistas que iremos haciendo
1: las
0: durante
1: el año.
0: Las
1: entrevistas y cualquier vídeo así fuera de la programación habitual que iremos intentando subir también cada semana como extra. Y eso.
0: Y pues quiero decirlo, de algún vídeo chorra que también soltaremos.
1: Eso en TikTok a lo mejor.
0: Somos así.
1: Eso ya en TikTok y en los shorts.
0: No va a ser todo seriedad. El balón que lo juega el Real Murcia. Rojas. Rojas con Héctor. De nuevo la presión de UCAM. Está presionando mejor ahora después del parón. Ha ajustado bien ahí Checa. El balón le queda suelto, no lo controla Bustos. Lo gana Julio Iglesias, que juega hacia atrás con Paco Torres. Viene a presionar Yorquera, la diagonal de Paco Torres, buscando a nadie porque está en fuera de juego. Dice en línea que está en fuera de juego. Sacará el Real Murcia. Ha ajustado bien el Lucas en la presión y le está costando al Real Murcia encontrar esos espacios entre líneas.
1: Sí.
0: Entrando poco en juego Jordi. Eso lo nota mucho el Real Murcia, porque al final, cuando juegas con dos centrocampistas tan claros y no encuentras a uno de ellos, el partido se te hace largo.
1: Sí, el Murcia al final es que no ha cambiado de dibujo ni nada.
0: El balón aéreo, Dani Jiménez, lo vuelve a ganar Flacus. Flacus juega con Cristo, Cristo con Flacus. Flacus iba ahí
1: porfiando
0: con su marca. Se quedó el balón también un poquito detrás, remató de cabeza de aquella manera. Se fue fuera, será saque de puerta.
1: Creo que reclama ahora Flacus, que es que se están tomando tiempo de más en sacar. Y es verdad que el árbitro, como no inicia la cuenta,
0: ahora la ha iniciado. 3, 4. Sí, pero si cuando llega al 3 se para como 3 segundos para llegar al 4, pues tenemos un
1: problema. No, y que se supone que tienes que iniciar ya a partir de 4 o 5, ¿no?
0: Sí,
1: y no del 1, como parece que
0: hay. Ojo a Bustos, que ha robado balón por el lado derecho. Bustos juega con Mier de primero. ¡Uy, qué pena!
1: Muy flojita de Javi Mier.
0: El pase de Javi Mier buscando a Olmedo fue muy flojito. Y será saque de banda para el Real Murcia. Recuperó el propio Javi Mier. Coge el balón el jugador de UCAM y se lo lleva. Protesta a Javi Mier, que no lo han dejado sacar rápido. El colegiado le dice al jugador de UCAM, que es Alberto López, le dice que no lo haga más. Llama también a Jorge Mier. Perdón, a Javi Mier. Ahí está, jugando ya el balón el Real Murcia. Dentro del campo de UCAN. Héctor con Rojas. Rojas levanta la cabeza, juega a la banda izquierda donde está Cristo. Cristo de nuevo hacia atrás con Rojas, no lo vio claro. Sigue costándole trabajo a Yoldi encontrar espacio ahí entre líneas. Balón de Héctor, lo abre a banda derecha con Bustos. Bustos de primera para Flacus. Flacus que va a correr ese balón, lo va a pitar fuera de juego en línea.
1: Sí.
0: Ahí está, se fuera de juego del bueno de David Flacus.
1: Sí, la verdad que ya no sé por qué no se lo ha pitado antes, porque estaba claro que iba con la intención de jugar el balón y era el único hombre que podía llegar.
0: Sí.
1: Porque en todo caso, si al final no le da, entonces que dejas ahí un balón muerto porque nadie ha ido a jugarlo pensándose que era de no sé, pítalo porque ya está claro que la intención la tiene.
0: Ahí está el balón largo de Alex buscando a su extremo zurdo. Gana el balón Jorge Mier, es defensa, juega. Ahí está Javi Mier con Olmedo. Olmedo que despeja fatal, corrige Rojas. El balón largo, juego que puede ser bueno para Flacus. Viene la carrera de Flacus, le va a ganar Flacus la carrera. Qué bien Flacus, ha ganado la carrera Mirapeix. Ha recuperado el balón, se tiene que girar, va a jugar hacia atrás con Yoldi. Qué bien, le ha luchado el balón ahí Flacus. Yoldi abre a banda derecha, el balón para Bustos, la cuelga Bustos, primer palo, llega Yorquera. ¡Qué paradón de Alex! El remate de cabeza de Joel Yorquera. El paradón de Alex. Diego ha tenido ahí de nuevo el gol del Real Murcia.
1: Sí, es como la del final de la primera parte. En este caso el balón va por centro abajo y el portero se estira hacia abajo la mano hacia el único lado que puede. Al final es también una lástima para el Murcia que no haya del balón un poco buscando algún palo.
0: Se fue al suelo Alex Fernández ahora, pitan falta de Rojas y se tira al suelo Mirapeix. No es Mirapeix.
1: Va a ser su último cambio ya.
0: Creo que David López. David López se ha tirado al suelo, se le suben los gemelos. Creo que es David López. Ha tenido aquí ahora mismo claro
1: el
0: Real
1: Murcia. Incluso este el cambio.
0: Sí,
1: lo vamos a ver ya.
0: Se va a retirar Paco Torres.
1: Paco Torres, ¿no? Paco Torres y entra Chentevila.
0: Ahí está, se anuncia el cambio.
1: Sí, claro, pero es que ya los segundos no pasan. Entonces, si es el que está en el suelo, han pasado su tiempo de irse.
0: Es Paco Torres, ese es el cambio.
1: Y encima entonces se va a ir por el lado más largo en lugar de por el corto.
0: 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Que a nosotros nos ayuda muchísimo. Y a vosotros os recuerda que no os perdáis ningún partido de Real Murcia.
1: Sí, porque ya sabemos que desde el año pasado con esto de tantas teles, canales, lineales y demás,
0: sí,
1: es imposible pensar que vas a jugar siempre el domingo a las 5, el domingo a las 6, un viernes, lunes creo que no habrá en la temporada regular, pero ya veremos.
0: Ojo que
1: más mediodía, más tarde noche, entonces así ayuda siempre la media horita antes que hacemos de previa, saltará la notificación del directo y podrás escuchar el partido íntegro.
0: Ojo que la falta es peligrosa a favor de UCAM. Ahí viene.
1: Sí, lo único bueno que Soto, tiene es que muy
0: el balón largo, ha estado muy atento Yorquera para robar el balón. Ojo que es una contra peligrosísima de Real Murcia. Es un 3 para 2. Sigue Yorquera, como ve a Flacus, viene solo Flacus, no lo vio. Se intentó ir de su marca Yorquera, sí, lo consiguió, pero se le fue largo.
1: El 1 contra 2.
0: Sí. No vio que se incorporaba por la izquierda Flacus, vuelve a robar el Real Murcia en posición adelantada. De nuevo Yorquera. Yorquera mete el balón para Olmedo, carrera de Olmedo intentando buscar línea de fondo, toca el balón, se la va a ir largo y será saque de esquina. Saque de esquina.
1: Es verdad que el balón salió tan suave que si te dicen que le ha tocado uno o que ha sido el mini despeje, te cuadra también.
0: Yo sinceramente creo que era saque de puerta, pero
1: yo creo que sí,
0: en línea tenía, dudas y como Olmedo se giró pidiendo el córner y el defensor de UCAM no se giró, se fue para su portería, pues dijo, pues será córner.
1: Sí, es que puede ser que le tocara. Al final en línea ahí lo debería haber visto medio bien.
0: Atención que viene el córner de Olmedo buscando el primer paro, la pierna Flacus, se caga el balón rechazado, le queda Yoldi, le pega Yoldi contra el cuerpo de Charaf, vuelve a meter la bota Yoldi, va a recuperar de nuevo el Real Murcia, es Cristo, se tira un jugador de UCAM al suelo.
1: Lo que no entiendo es por qué para el
0: juego. Se tira el balón de UCAM al suelo y ha pitado algo.
1: No es que ha parado el juego porque hay un hombre en el suelo, pero yo entendía que era porque era un golpe en la cabeza. Pero no puede ser que lo pare y el árbitro se vaya, porque sí, si lo paras por golpe en la cabeza tienes que inmediatamente
0: sí, claro, por supuesto,
1: que pedir entrada.
0: Ya digo, yo no vi la acción, vi un jugador de UCAM en el suelo, ha pitado algo sobre él, pero no sé lo que ha pasado. No está en el sitio de balón, el balón está en la banda y eso sí. Ha pasado en el centro del campo.
1: O lo mismo el Linier le ha dicho hoy, esto era falta, y le ha pitado sin mirar y ya está.
0: El jugador de UCAM que sigue en el suelo, perdiendo tiempo.
1: Cuando quedan 4 minutos, más el añadido, más seguramente la prórroga.
0: Es Karim, es que está en el suelo. Es normal que se quede cogiendo aire porque lleva un partido impresionante, no para de correr.
1: Sí, sí, lleva kilómetros y con este calor hoy, duro.
0: Ahí está, de nuevo con el balón. El UCAM por banda derecha. Ahí viene Alberto Soto, que juega hacia atrás con Alex Fernández. Alex Fernández con Mirapeix. Mirapeix hacia atrás con Alex. Ahí juega guardameta de UCAM, no ve bien y claro con quién hacerlo, lo hace con Héctor. Héctor mete el balón largo buscando a Karim, con Karim va Héctor del Real Murcia, le pita falta el colegiado a Héctor y además le va a sacar tarjeta. Tarjeta para Héctor Pérez, defensor del Real Murcia.
1: Y otro con el gemelo en alto.
0: Es el mismo, vuelve a ser Karim.
1: Pues es que es lo que siempre te digo, que al final si quieres perder el tiempo lo vas a perder por muchas normativas que haya. Y la verdad que es que el árbitro
0: no está aplicando. Te dice que ahí tienes que sacar. Y si paras, tienen que atender y se tiene que salir durante un minuto.
1: Pero es que al final están quitándole segundos, igual ¿Vale? que en los saques de puerta y de banda y demás. Y el árbitro está dejándolo porque no empieza a contar el tiempo. O no aplica la ley de tener que salirse y le deja 10, 15 segundos que se recuperen. Entonces, claro, no sé si también favorecido por el calor que hace y dice, vamos a respirar todo un poco. Porque en esta categoría y en esta división él, ¿no? No estamos todavía en esta competición preparados con las últimas reglas.
0: Pone el balón en juego UCAM. Ahí está David López. Mete el balón entre líneas para Soto. Soto se gira delante de Javi Mier. El balón que queda suelto lo va a recuperar Javi Mier. Juega con cortito. Le va a caer a Jordi. Jordi que lo gana. Intenta jugar con Flacus. El delantero Grana que baja el balón al suelo, juega de nuevo con Jordi, pierde el balón Jordi, ojo que es una pérdida peligrosa. Viene Héctor, ataca UCAM, Héctor en la frontal, abre a la banda derecha, ahí va a recibir el extremo del UCAM Chente. El disparo contra el defensor Grana, se queda el balón suelto dentro del área, ojo que sigue atacando Karim que abre a banda izquierda. El centro buscando a quién, a nadie, porque le da el balón en la espalda
1: al defensor Grana. ¿Por qué no se ha despejado antes?
0: Será saque de esquina. Como se decía antes, se embolicó un poquito ahí el balón,
1: sí.
0: Y no salía.
1: Se va a tener una Murcia que no sé por qué no ha dado un despeje de balón largo, sí. Por alejarla del área, porque al final ahí con tanta pierna te pueden dar un susto en cualquier momento.
0: Ahí preparándose para sacar el córner. Ahí está, no logro ver quién es. Pilla en el córner contrario, balón buscando el segundo palo, lo va a sacar Héctor. El balón rechazado, le cae a Alex Fernández, que la vuelve a colgar, demasiado larga. Se hace con ella con facilidad Dani Jiménez, que juega el balón largo, buscando a Bustos. Lo va a tocar, ¿quién? Lo va a ganar Flacus. Al final,
1: sí, es que
0: entre uno y otro lo gana Flacus, que lo termina perdiendo entre dos. Hizo lo más difícil, que era bajarlo entre
1: sí,
0: dos,
1: sí.
0: Y ya después no pudo sacarlo. Ahí juega de nuevo Bustos, juega hacia atrás, bien, ahí el Real Murcia tocando el balón, ahora sí. Javi Mier con Roja, muy bien la incorporación de Cristo que va a colgar el balón buscando a Flacus, el balón que se viene atrás, llega Bustos, no, se pasea, va a despejar Héctor, en largo, el balón le va a caer a Héctor del Real Murcia, que juega con Jorge Mier ya en campo universitario, juega con Bustos, este hacia atrás, con Javi Mier se da la vuelta, el árbitro le echa la bronca a un jugador de UCAM. Recorta Rojas, muy bien delante de Chente, sigue Rojas con Javi Mier levanta la cabeza, se encierra UCAM sobre su frontal del área, es Olmedo cuelga el balón al segundo palo, allí no hay nadie, la va a controlar quién, Chente, es córner, se ha salido ese balón, dice el línea que no, el balón se lo quita de encima Mirapeix, aprieta ahora sí, cuando se cumple justo el 90 del Real Murcia.
1: 5, sí, no es lo que hemos dicho hace ya media hora.
0: Ahí está, Jordi hacia atrás con Rojas. Rojas con el balón, intentando jugar con quién, con Jordi, lo consigue, este con Yorquera intenta irse hacia adentro, juega con Javi Mier le presiona, tiene que jugar hacia atrás con Héctor, con Olmedo que abre a banda derecha ahora donde está Jorge Mier juega por el centro con su hermano Javi Mier, se gira sobre sí mismo, Javi Mier rompe a Soto, juega con Bustos, Bustos de primera buscando el pase, que bueno para Jorge Mier, dentro del área, Jorge Mier le pega a Jorge Mier, ¡fuera! El disparo de Jorge Mier se marchó cruzado por el palo derecho de la portería de Alex. El desmarque de Flacus fintando irse hacia adentro, después se paró, no lo vio Jorge porque se había quedado solo. Otra ocasión clara para el Real Murcia. Cuando se cumple el 91 y nueva condomina que se viene arriba animando.
1: Sí, es verdad que si da cuenta servir esta jugada es que al menos te enchufes y enchufes a la gente para estos últimos 4 minutos y bajando. También es verdad que ya son los minutos en que los equipos pueden pensar en no perder lo que no han ganado en los 90 minutos iniciales y regular un poquito de más.
0: Ojo al balón que lo va a recuperar de nuevo Real Murcia en campo de UCAN. Es Cristo, Cristo que intenta jugar con uno, con dos, no lo ve claro, se va de su marca, que bien Cristo para irse de Chente, le hacen falta, dice el colegiado que no, se va Chente que ahora recupera el balón, juega con Karim, es Karim solo contra cinco defensores, granas, Karim que se intenta ir de Héctor, nada, llega Héctor, le roba el balón con facilidad, juega con Olmedo, Olmedo que no ve claro con quién jugar, lo hacen cortito con Jordi, se empieza a descoser el UCAN, y la falta es clarísima, y si eso no es tarjeta, y después encima desplaza el balón, pues si eso no es tarjeta para Puñal, que me lo expliquen.
1: No, si es que Lucas está reventado, pero es que el Murcia no está mucho mejor.
0: Se queda Karim en el suelo estirando, dice el árbitro que saquen, si no, se tiene que salir.
1: Claro, claro.
0: Juega Rojas, Rojas con Jorge Mier. Jorge Mier levanta la cabeza, abrirá la banda derecha, ahí está Olmedo. Vienen a buscar el apoyo y la superioridad, el pase de Olmedo no es bueno. Intentan buscar a Karim, que ahora puede correr. Milagros que tiene el fútbol. Balón suelto de nuevo largo para Karim, que lo corre con Héctor. Le gana la acción el defensa grana. Juega con Rojas. Y este, que tiene metros por delante, juegan cortito para Jordi. Esto dentro del círculo central. Jordi con Javi Mier. Pide el balón Rojas, que tiene espacio por delante. Ahí está Rojas, mete el balón en diagonal buscando la entrada de Flacu. Para Flacu va demasiado largo. Intentaba llegar Bustos, el despeje de la defensa de UCAN. Lo va a ganar Olmedo. Olmedo, ojo que el rechace lo va a favorecer a Olmedo. Se va en Olmedo. Olmedo dentro del área, mete el balón. ¿Qué ha hecho Olmedo? Creo que le ha pegado al suelo.
1: Sí, no sé.
0: Creo que ha ido a centrar el balón, le ha dado al suelo.
1: Supongo que ha perdido el balón, el contacto del balón y sí.
0: ¿Eh? Yo creo que ha ido a centrar fuerte al primer palo porque entraba Flacu. De hecho, fíjate, le pide perdón a Flacus si se toca el pie. Yo creo que ha golpeado el suelo y después al balón.
1: Sí, es posible.
0: Va a sacar
1: la cuenta para el saque de
0: Alex.
1: Puerta. Cuando queda nada, sé que queda un minuto y medio. Esto ya pinta lo que pinta, sí.
0: El balón largo de Alex. Le van a pitar falta a Jorge Mier. Sobre Héctor. La falta de Jorge
1: Mier. Vamos a ver si es el UCAN el que tiene la última.
0: El banquillo de UCAN se levanta protestando.
1: Porque también intentarán ganar tiempo para... para como en baloncesto tener la última posesión.
0: Se queda el jugador en el suelo. Ya recordamos que en las normas nuevas no tiene que esperar el árbitro a que se incorpore. Le dice, ¿necesitas asistencia? Si te dice que no, tiene que sacar. Si te dice que sí,
1: entra, y
0: entra
1: sale, ¿no?
0: Se sale y un minuto con uno menos.
1: Y también lo de...
0: eso es lo que dice la nueva norma.
1: Y creo que tienes que decidir el cambio, ¿no? Si finalmente te has lesionado.
0: Ojo que viene. Eso sí, se lesiona el portero.
1: Eso es. Claro, porque lógicamente
0: porque tienes, portero no
1: tienes,
0: se puede
1: tienes que cambiar a alguien.
0: Si hay que atender al portero, se tiene que retirar un jugador de campo. Ahí juega de nuevo Lucas. Desde atrás, Alex Fernández, el extremo, que está de último hombre. Mete el balón buscando en banda izquierda a nadie, porque el que despeja con contundencia, buscando a Flacus, con toda la idea del mundo. Ojo a Flacus, que ha tocado el balón para Yorquera. Ganó el balón Flacus, Yorquera con velocidad, se va de su marca. Yorquera dentro del área, intenta esperar a Flacus. Flacus que recibe el balón dentro del área, quiere pegar a Flacus. Flacus se va de uno, se va de dos. Se le escapó el balón en el tercero.
1: Muchas piernas ya.
0: Y el balón que lo intenta sacar el UCAN. Anticipa muy bien Jorge Mier. Jorge Mier, que mete el balón buscando a Cristo. Cristo, buscando en banda izquierda, va a colgar el balón, busca aquí en el punto de penalti, salta Bustos, no llega, el balón le queda a Yorquera, manda derecha, sigue el balón dentro del área, peligro para el Real Murcia, Yorquera que la va a colgar, la cuelga buscando el punto de penalti, no llega Jorge Mier, el rechace de la defensa de Lucas, le cae de nuevo a Yorquera en la banda derecha, si la deja salir creo que te va a pitar, porque se cumple el tiempo reglamentario y ahí está, saque de banda, se cumple el 95, nos vamos a la prórroga, Diego.
1: Pues media horita más.
0: Media horita más de fútbol, vamos a cortar durante un minutito, por lo menos los micros para refrescarnos la garganta, que como hemos dicho, estamos en pretemporada y hay tanto ruido de ambiente,
1: sí, sí,
0: que no tenemos cabina cerrada, que hablamos alto de más y las gargantas se empiezan a notar. No cortamos la imagen, nada, en 30 segundos volvemos.

0: Si alguien ha puesto el crono, hemos tardado 30, un poquito más o menos, ha estado por ahí. Estamos de vuelta a Nueva Condomina, donde se ha liado un poquito al término del partido, porque en lugar de irse los dos equipos a la charla técnica en la que estamos ahora mismo, ¿no? Los jugadores de UCAM se han ido, jugadores y cuerpo técnico, a protestarle al árbitro y a la línea, no sé muy bien qué. Y se ha liado un poquito porque han sido 4 o 5 jugadores más 3 o 4 del cuerpo técnico ahí protestando. Mientras reciben indicaciones, recordemos ahora a nuestros oyentes y espectadores que ahora hay un cambio más. Cuando llega la prórroga, si hay un cambio extra para cualquiera de los dos equipos que habían agotado los 5.
1: Sí, como han agotado los 5, si alguno se hubiera dejado uno, pues tendría...
0: Lo digo porque con toda esta lógica, si Karim ha estado en el suelo estirando gemelos toda la segunda parte porque se subía, deberían de cambiarlo ahora que tienen el cambio.
1: Sí, veremos.
0: El MVP del partido.
1: Vamos a seguir
0: esperando.
1: No va a ser que tenga que ser el portero en la tanda.
0: A mí por la tranquilidad que está dando y por cómo se está mostrando, no es que haya tenido que tener no ha tenido mucho trabajo, pero es que esto me está dejando.
1: Sí. Sí, en principio está liderando esa defensa de tres como líbero. Pero si es que ahora mismo no. Igual que no hay nadie que digas este jugador no está al nivel del resto del equipo, tampoco hay alguien que diga está llevando en volanda a su equipo, está yendo un partido duro, clavado.
0: No hay prórroga. Estamos hablando de prórroga, no hay prórroga.
1: Bueno, pues antes nos vamos.
0: ¿No? Se están poniendo
1: sí, al
0: todos
1: final
0: los jugadores.
1: Fase regional.
0: Sí. Es penalti.
1: Fase regional, juega el domingo, entiendo.
0: Sí,
1: que
0: sí, pero yo entendía que al ser partido oficial, esto se ve en los trofeos de verano, ¿no? Que sí. Se ahorran la prórroga ya, pero claro, en competición oficial.
1: Sí, pero no bueno, al final así. La verdad que no lo hemos revisado, dándolo por hecho que habría.
0: Sí, sí, la verdad que sí. Pero fallo nuestro.
1: En la fase regional no hay. También, de alguna forma, que no haya.
0: Lo agradezco. Sí, no por claro. No seguir viendo fútbol, sino es que mañana suena despertado a las 6:30. O sea, que...
1: No, sí, y tampoco está siendo hoy el partido para que apetezca ver media hora más. Y entiendo que UCAN ha ganado el sorteo UCAN,
0: se lanzarán los penaltis en el fondo donde no hay grada, donde no hay gente. Por favor, Alejandro, aprovecho en directo, da igual, llama a Sandra para que se cambie de portería. Claro. Los penaltis son en la contraria.
1: Ya se van para allá.
0: Que se cambie de portería para poder grabar los penaltis.
1: Sí, eso sí.
0: No hay prórroga.
1: Los que peor lo tienen son ellos, todos los de fotografía, porque ya los vemos correr.
0: De hecho, vemos a espectadores saltándose los límites de pasar de un lado a otro y se van a ir a la portería.
1: Sí.
0: Viene el primer lanzamiento de UCAM. Ahí viene Chente. Chente, le pega Chente con la zurda. Va Chente. ¡Fuera! El lanzamiento de Chente se marchó por arriba. Falló su primer penalti UCAM.
1: Muy alta se ha ido.
0: Sí, sí,
1: iba a decir yo que parecía que Álvaro Dani adivinaba, pero no, es que directamente ha ido para arriba. Y va Flacus, ¿no?
0: Va Flacus a lanzar el primero del Real Murcia.
1: Al final, el lanzador, bueno, que sea el primero, ¿no? Porque el último a lo mejor ni llega.
0: Siempre se dice que primero, tercero y quinto.
1: Y estoy por decirte que los tres primeros y como mucho el cuarto. Que si lo haces bien, el quinto ya ni hace falta.
0: Viene al lanzamiento Flacus.
1: Vamos a ver porque ha tenido tiempo. Ahí va, parece Flacus. Que ni se ha inmutado. Ha estado ahí.
0: Coloca el balón. Pierna derecha. Viene Flacus. Borde del área. Coge aire. Allá va el delantero Grana. Viene Flacus. Le pega Flacus. Gol. Con tranquilidad. Flacus le pegó a su izquierda. Engañó totalmente a Alex. Marca el primero. El Real Murcia que se pone por delante. No sería lo normal porque hay un gran porcentaje de que el que empieza lanzando la tanda es el que gana.
1: Sí, pero en el momento que lo falla ya el porcentaje cambia drásticamente.
0: Ahí viene a lanzar Alberto Soto.
1: Sobre todo al fallar el primero y meter el siguiente, ahora ya es que el segundo que lo tira tiene toda la presión.
0: Ahí va Alberto Soto. Le da la autorización el árbitro, viene Soto, va Alberto Soto, le pega Soto, ha parado Dani Jiménez. Ha parado el lanzamiento Dani Jiménez. Falla el segundo penalti consecutivo UCAM.
1: Buscando el 2-0. ¿Quién va?
0: viene nuestro lateral Víctor Olmedo. Marcó de penalti el domingo. Buen lanzador de penaltis. Buena pierna derecha, final, la de Víctor Olmedo.
1: Ha tirado primero el especialista en los penaltis, que es Flacu, entendemos que seguirá siéndolo. Sí. Y después uno también, de tus especialistas a balón parado.
0: No sé si ha cambiado esa norma y puedes cambiar el lanzador de uno u otro. También si ves que falla los dos primeros y le dices, oye, ahora tira tú. A lo mejor tenía pensado tirar el tercero y dice, no, pégale tú, que podamos coger el lado de ventaja.
1: Sí, yo creo que aquí es al momento.
0: Ahí viene Olmedo. Coge carrera, frontal del área. Olmedo inicia la carrera para pegar. Viene Olmedo.
1: ¡Gol! Uy, lo paró
0: con el centro. Ha marcado Olmedo. Lanzó fuerte, alto al centro. Tocó con el pie Alex Lázaro, pero no fue suficiente para sacarlo de la portería.
1: De hecho, prácticamente terminó prolongando con los pies, sí. Porque claro, ya estaba vencido y con los pies eran un objeto muerto ahí delante que no pudo bloquear el disparo.
0: Se y ahora ya es que directamente
1: el Lucas está en muerte súbita.
0: Sí, sí.
1: Ahora mismo 2-0 a falta de tres penaltis, cuando toda la gente que había venido a este lado, sí, le han dicho que no, que claro, la grada no se podía ocupar y que tienes que volver al rincón de fondo sur.
0: Ahí va, creo que es Paco Torres. Va a lanzar el jugador de UCAM. ¡Golazo! Golazo de Aitor Puñal.
1: Incluso, ¿no?
0: Te diría que incluso le ha pegado un poco mal porque ha salido arena del punto de penalti. Le pegó Puñal con su pierna derecha cruzado a la escuadra derecha de Dani Jiménez. Nada pudo hacer el guardameta grande.
1: Sí, no, ahí ya lo había engañado. 2-1, busca el Murcia del 3-1 para seguir manteniendo esa ventaja de 2 y no que toda la ventaja inicial se le termine fumando como le pasó, por ejemplo, a Alemania o Holanda en este Mundial.
0: Viene otro buen lanzador de penalti, que es Joel Jorquera.
1: Sí, yo creo que al final el Murcia, si no tiene 5, tiene 3 o 4 y dice que lancen ellos. Y después ya a partir del quinto y la muerte súbita, lo que haya.
0: Ahí viene Jorquera. Jorquera coge carrera, la inicia hacia el balón. Viene Jorquera, pierna derecha. Gol.
1: Bien.
0: Engañó muy bien a Alex.
1: Buen gol, engañando al tercero. Y primera bola de partido para el Murcia. En este caso para Dani Jiménez, que si para el penalti, pues ya clasificaría al Real Murcia a la final de la Copa Federación de la Región de Murcia.
0: El Lucan necesita marcar para seguir vivo. Va a lanzar, no logro ver quién es, Alberto López, el ex Grana, lateral zurdo.
1: Que al final Lucan creo que con todos los cambios también ha perdido varios lanzadores.
0: Ahí viene Alberto López, pierna izquierda, coge poca carrera, 3 metros, 4 metros como mucho, viene Alberto, pierna izquierda, le pega Alberto, gol de Alberto López, sigue vivo Lucan.
1: Pues ahora el que tendrá la bola de partido es el Real Murcia.
0: Va a pegar el penalti Bustos.
1: Bustos, sí.
0: Si marca Bustos estará clasificado el Real Murcia.
1: Es lo que te digo. El Murcia al final tiene varios golpeadores buenos a balón parado y por consiguiente también en penalti.
0: Fíjate que los 4 que te han tirado y ahora mismo me viene a la cabeza que tienes todavía por tirar a Javi Mier, que no ha tirado, a Jordi.
1: Sí, estoy viendo porque muchos de los que pienso han sido cambiados ya.
0: Bueno, ahí viene Bustos, bola de partido, viene Bustos, pierna izquierda, le pega Bustos. ¡Gol, gol, gol, gol, gol, gol, gol, gol, gol, gol, gol, gol! ¡Gol! Del Real Murcia, gol de Bustos. Se clasifica el conjunto grana para la final regional de la Copa Federación, que se jugará el próximo domingo. Recuerdo, me gusta y suscribiros para que cuando se juegue, creemos que el próximo domingo, horario sin confirmar,
1: lugar
0: que,
1: sin
0: salte,
1: confirmar,
0: que os salte la alarma. Depende del lugar, podremos dar el partido o no. Ya sabemos, no se sabe hora, no se sabe sitio, no se sabe día. Cuando sea oficial, así diremos si lo damos o no. El Real Murcia clasificado, Diego, para esa final regional, en la que sí es clarísimo favorito para
1: sí, sea el rival que sea, ya de dos categorías por debajo y ya sí que el Murcia es máximo favorito como el otro día frente a Matarrón.
0: Nos preguntan contra quién, la verdad es que no
1: es
0: sé
1: que
0: si
1: no
0: se
1: es
0: ha jugado
1: no
0: hoy,
1: es, no, no es si se ha jugado no hoy, sé, no sé. Y como hemos salido corriendo para acá, también para encontrar la nueva zona de prensa y demás, no sé si se habrá jugado ya, pero era Totana, ¿no?
0: Totana.
1: O contra otro equipo de Murcia que sí que iba a ser el nuevo condomino. Si es en Totana tenemos la duda, porque ellos sí tienen campo y aforo suficiente, pero pueden decir lo mandamos aquí para intentar sacar la taquilla.
0: Voy a intentar buscarlo, Diego.
1: Sí, bueno, un partido. Este ha sido una mezcla entre un partido de pretemporada más o un partido. ¿Qué? ¿Ha ganado el Cotillas?
0: ¿Ha ganado el Cotillas?
1: Pues entonces casi seguro que será aquí, porque Cotillas sí que no tiene instalaciones para ello y no tendría sentido hacerlo en cualquier campo pequeño municipal, pudiendo traértelo aquí y hacer una entrada. Pues sí, han sido 7.000 y pico ya un domingo, acabando ya prácticamente las vacaciones y demás. Rondaremos, si no llegamos a los 10.000, una taquilla importante para el Cotillas en este caso. A ver qué entrada ponen. El abonado del Murcia ya, salvo algún acuerdo, tendrá que pagar, salvo a lo mejor algún precio simbólico como mucho, pero no va a ser gratis como hoy. Pues, y lo que decíamos del partido de hoy es que yo lo veo como un partido de pretemporada mezcla con un partido de estos de segunda B, que se embarran, que se hace duro, que hace calor, que el campo no está especialmente bien, equipos trabados, y que quizá lo más justo ha sido esto, la lotería de los penaltis, porque en media hora más de juego, más allá de que alguno hubiera metido la ocasión que hubiera tenido, el Murcia ha tenido un par, el Lugano ha tenido una en 90 minutos, creo que íbamos a ver poquito, pues oye, por lo menos media horita que nos hemos quitado de sufrir y de kilómetros en las piernas para el partido del domingo, que en este caso tendrá el Real Murcia.
0: Pues el partido se ha jugado a la misma hora, en las redes sociales de ambos clubes no dicen absolutamente nada, ni en la de Cotilla ni en la del Totana. Totana sí puso, se inicia el partido y ya está.
1: No. Entendemos, a lo mejor también están en penalti y por eso no han avisado, pero es raro.
0: Sí, pero no sé, si pones que se inicia el partido, aunque sea en el descanso, resultado de descanso y tal, ya, ¿no? Pero,
1: no sé.
0: Pero no hay nada. No sé si por YouTube nos ponen en los comentarios algo. A ver, espérate, porque tengo aquí 0-0 al descanso, 0-0, 0-0, 0-1 gol del Cotillas. Minuto 84, minuto 90, se añaden 7, en final del partido, se acaba Copa Federación, ha ganado el Cotilla 0-1.
1: Sí, pues lo que nos decían.
0: Así pues, será el rival del Real Murcia, presumiblemente en Nueva Condomina.
1: Sí, siendo el Cotilla, lo normal es que sí. Y así como que, digo, el aficionado, todos los aficionados tendrán que pagar, salvo siendo los abonados del Cotilla.
0: Sí, porque el Real Murcia no actúa como local.
1: Claro. Ya no sé si harán alguna especie de acuerdo, porque creo que las entradas, aquí han estado entrando los abonados gratis, pero creo que las entradas eran
0: 5 euros.
1: O sea que había visto que eran más caras.
0: Creo que eran 5 euros, ¿eh?
1: Entonces, bueno, entendemos que parecido, pero pues si vienen como hoy 7.000 personas a 5 euros, pues esa taquilla que se llevaría.
0: Eso que se imagino que el Real Murcia le cede el estadio quizá por el 50% de la taquilla. Digamos que le alquila el campo y aún así al Cotillas le conviene, porque el Cotillas, con la entrada que puede sacar en esa final de Copa Federación, tiene su presupuesto del año más que cerrado.
1: Sí.
0: O sea que, y faltando unos días todavía para cerrar el mercado de verano, te lo mismo te hace algún fichaje. Acuérdate, yo te lo diré.
1: ¿Del invierno o qué?
0: Aquel, precisamente el equipo de Checa,
1: sí,
0: ¿no?
1: El enero de la minera, sí.
0: De la minera, que no me sabía. Cuando,
1: ¿y ahora que están echando Madrid, carreras el Murcia o...?
0: Sí, esto es para completar la sesión. Todos llevan sus parámetros, sus petos de...
1: Como no han jugado prórroga, pues...
0: Los petos son de Ubico, de la empresa de Richie. Son los petos que te miden todo, las pulsaciones, el trabajo que has hecho, lo que te falta por hacer y todo eso. Así que nada, despedimos de aquí la retransmisión, desde aquí nos vemos, creemos, el próximo domingo, creemos, en Nueva Condomina.
1: Entre las 8 y las 9 seguramente.
0: Sí, así que nada, y les seguiremos informando de cuándo se juega la final y dónde. Muchísimas gracias a todos por estar al otro lado, muchísimas gracias Diego por estar aquí de estreno, gracias Alejandro por todo y por tus apuntes y las preguntas del chat. Me preguntas algo de grada unificada, ¿no? De la grada unificada, bueno, a ver, yo sé de dónde viene que no esté unificada y entiendo que no esté unificada.
1: No.
0: Pero
1: no.
0: Sí me gustaría que hubiese una grada de animación
1: pero
0: única.
1: Pero que no va a
0: pero
1: ser.
0: Que, porque creo ya que no es posible.
1: Ya hemos visto hoy que no estaba unificada, entonces entiendo que no.
0: Creo que no es posible por lo que pasó y entiendo que no sea posible. O sea, no,
1: sí.
0: No es otra cosa.
1: Y el MVP, pues lo que te decía, se lo podemos dar al portero, ya que...
0: Sí, también luego he pensado cuando iba a tirar el penalti que Yorquera ha estado muy bien.
1: Sí,
0: quizá
1: pero
0: ha sido más regular y más
1: eso incisivo. Es lo que te iba a decir, que lo piensas y dices, ha estado bien, pero ha estado bien 80-90 minutos o dos trámites,
0: no,
1: igual
0: a
1: que
0: ver,
1: el
0: Murcia. Bien nadie, pero claro. Si se vas a portero que no ha hecho ni una parada en todo el partido.
1: Bueno, pero ya que no hay gol, como dice siempre, el gol de la victoria, en este caso, o se lo da, ha sido Bustos el último, o se lo das al portero que se ha parado, no sé si un penalti o dos. Han ido un par fuera, creo.
0: Nos está preguntando nuestro compañero Víctor si voy a rueda de prensa. Yo hoy salgo a casa.
1: Sí.
0: Que me suena. Que. Lo voy a hacer en directo, nos da igual. Víctor, tú estás de vacaciones, a las 6:30 me levanto. Esto es el directo, ya sabéis que nosotros somos así, nos da igual. Como decía, muchísimas gracias a todos. Creo que nos veremos el próximo domingo.
1: Estaremos
0: al tanto de ello. Muchísimas gracias. Hasta luego.

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0: Son las 11 de la noche.
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0: Son las 12, medianoche.
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Es la una de la madrugada. 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

0: Son las 2 de la madrugada.
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